jugará, ya va a volver de su lesión con Sunderland, se jugará este sábado con el Manchester United, sábado 9 de mayo, Liverpool frente a Chelsea este 9 de mayo a las 6 de la mañana, domingo West Ham frente al Arsenal. Mientras tanto, que John Yeboah ya ascendió con el Venecia, este buen equipo ya estará jugando calcio italiano, es un emblema. Les dejo con más información, mi nombre es Paolo Mendoza. Antes de despedirme, también quiero felicitar a todas las madres, en especial a mi madre María del Carmen Gaibor Ramos, una madre ejemplar, una madre que siempre me ha estado apoyando, y a todas las madres del Ecuador, y también en especial a las madrecitas que nos escucha, que nos sintoniza día tras día. Que tenga un feliz día de la madre adelantado. Dios mediante, sigan siendo el pilar fundamental de nosotros, los hijos. Nosotros como hijos no solo debemos esperar que sea el día de la madre, debemos que demostrar a nuestras madres que son todo para nosotros. Gracias por existir, gracias por ser nuestras madres. Un gusto, un abrazo fraterno de mi parte. Les saludo, el señor Pablo Mendoza. Dios mediante, nos vemos la próxima semana.

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2: 19 horas.
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9: Muy bien, son las 19:07. Mariana Yumbay se pronuncia sobre el regreso de Lenín Moreno. La asambleísta de Bolívar, Mariana Yumbay, del movimiento Pachacutic, se pronunció sobre el regreso al país del expresidente Lenín Moreno, tema que ha generado reacción dentro del escenario político nacional. Durante sus declaraciones, la legisladora expresó su postura frente a este hecho y se refirió al contexto político judicial que rodea el exmandatario, en medio de una atención pública que ha despertado el tema en distintos sectores del país, Yumbay también hizo referencia a la necesidad de que las instituciones actúen dentro del marco legal correspondiente y reiteró su criterio sobre la importancia de mantener transparencia en los procesos relacionados con las figuras políticas nacionales. Escuchemos.
10: Todos hemos sido testigos de la venida del ex mandatario Moreno.
6: ¿Les llamó la atención?
10: Por supuesto, no vino cuando debía y está viniendo ahora. Lo primero que queremos decirle al país, que hay que estar vigilante frente al rol que va a jugar la justicia. La fiscalía tiene la tarea de cumplir con lo que dispone la Constitución de la República, hacer una investigación efectiva y lograr que el proceso avance. Los jueces van a tener en sus manos, por supuesto, para condenar o ratificar su inocencia en el caso de que existan elementos. Pero no queremos que la justicia se ponga al servicio del poder político, económico y peor, de las mafias. Todos los ecuatorianos estamos bastante cansados de los actos de corrupción que se han dado en los diversos ámbitos. Pero ¿cómo vamos a parar cuando la justicia prende, cuando la justicia actúe en el marco de lo que dispone el derecho y la Constitución y realmente se ponga del lado del pueblo para acabar con este cáncer que desafortunadamente nos está acabando?
9: Muy bien, son las 19:09. La verdad, lo que dice Mariano Imbay es más claro que el agua. Que Lenín Moreno, ¿por qué no estuvo en el país cuando tenía que estar? Y ahora que las cosas han pasado, viene campante a dar la cara, ¿no? Esto, bajo el criterio de muchos analistas políticos del país, es el regreso por un acuerdo pactado con el gobierno y la justicia. Básicamente, esta venida de Moreno va a culminar en un borrón y cuenta nueva. Perdón por todo lo que hiciste, por los dineros que te llevaste a él y toda su familia. Estos acuerdos, Giovanni, están más claros que nunca. A Lenín Moreno se le demostró de dónde vino la plata. A Lenín Moreno se le demostró dónde está la plata, en qué país está la plata y los números de cuenta de los bancos donde depositaron los aproximadamente 13 millones de dólares, creo que fue, no recuerdo bien esa. Disculpen si la cantidad no es exacta. Pero, y ahora Lenín Moreno vuelve, comienzan a moverse las piezas sobre Guillermo Lasso. Guillermo Lasso también dice que las cosas son campañas de difamación, que se ríe del que dijo a Ferdinand Álvarez, le puso el patucho, este patucho. Y finalmente el asambleísta social cristiano, no recuerdo el nombre, acaba de decir de que la Comisión de Fiscalización de la Asamblea abre procesos porque en mucho tiempo no ha hecho nada y convoca a dar versiones a gente que no está obligada a dar o de asistir a la Asamblea. Así que estamos a puertas de que comience otro sainete que tendrá como objetivo distraer los temas importantes del país e incidir en las elecciones que se vienen posteriormente. Vamos, Giovanni.
11: La Revolución Ciudadana denuncia persecución política y ratifica participación electoral. La Revolución Ciudadana ofreció una rueda de prensa en la que se refirió a varios temas de la coyuntura política nacional y al panorama electoral de cara a las próximas elecciones seccionales. Durante el pronunciamiento, la presidenta del movimiento, Gabriela Rivadeneira, habló sobre la situación política de la organización y las alianzas que mantienen en el escenario electoral. En la comparecencia también se abordó el regreso al país del expresidente Lenín Moreno, tema que generó reacciones dentro del movimiento político. Escuchemos estas declaraciones.
12: Nosotros llamamos a una tranquilidad, hemos hablado con nuestras autoridades locales que van a la reelección, hemos hablado con otras compañeras y compañeros que tienen interés de disputar otros espacios en los que tenemos muchísima posibilidad de ganar, otros que vamos a recuperar como la prefectura de Guayas, que la vamos a recuperar, otra que las vamos a sostener como la propia alcaldía de Guayaquil y las alcaldías de las principales ciudades, incluyendo Quito, etcétera. Hemos hablado para decirles que vamos a seguir el proceso y en su momento adecuado se dirá cuáles son las organizaciones políticas, tanto nacionales como provinciales con las que vamos a actuar. Pero si lo digo en este momento, seguro mañana aparece alguna otra lista en color celeste, como han puesto en el listado del Consejo Nacional Electoral.
11: Son ya las 19:13, 7:13.
9: Y a la noticia que vamos a dar es la que yo, a la que yo me refería. Alfredo Serrano se pronuncia sobre el proceso de fiscalización del caso EMCO. El legislador Alfredo Serrano, del Partido Social Cristiano, se refirió al proceso de fiscalización realizado por el caso EMCO, que se desarrolla en la Comisión de Fiscalización de la Asamblea Nacional. Durante sus declaraciones, Serrano cuestionó el trabajo que se ejecuta dentro de la Comisión Legislativa y expresó críticas sobre el avance del proceso. El asambleísta también se pronunció sobre la situación política alrededor del caso y el rol que cumple la Comisión de Fiscalización dentro de este tema. Escuchemos.
13: ya no a la asamblea por los tiempos que han transcurrido. De manera que yo creo que no es más que una cortina de humo para tratar de justificar esa comisión que ya va a cumplir un año, que no ha fiscalizado absolutamente nada. Aquí deberíamos fiscalizar los temas que se ha cometido este gobierno porque no han terminado sus funciones los responsables, por ejemplo, del caso Progen, del caso ATM. Estos son los temas que hay que fiscalizar. No dos años y medio después, algo que ya no se puede fiscalizar y donde ningún funcionario o exfuncionario tiene la obligación de venir acá al pleno. Y pregunto, ¿sirven de algo las recomendaciones de la Comisión de Fiscalización si ya el proceso está iniciado en la fiscalía? Claro que no. Una fiscalización política tiene como razón de ser encontrar responsables políticos. Esa es la razón de ser de una fiscalización en la Asamblea Nacional.
9: Más claro que eso no canta un gallo. Y lo dice un social cristiano, que lo que están levantando es una cortina de humo con estos casos que debieron juzgarse a su debido tiempo. Han pasado muchos años y con toda seguridad, estimados amigos, no pasará nada. Vamos con más noticias.
11: Arroceros piden recuperar mercado colombiano ante crisis por sobreoferta. El sector arrocero ecuatoriano atraviesa una completa situación económica tras la suspensión de las exportaciones de arroz hacia Colombia. Principal comprador del producto ecuatoriano, hasta febrero del 2026, la medida dejó sin destino al 90% de excedente exportable del arroz pilado del país. La sobreoferta generada ha provocado caída de precios y preocupación entre miles de productores, especialmente pequeños y medianos agricultores. En los últimos días se registraron protestas en Babahoyo, donde los arroceros exigieron medidas urgentes al gobierno para enfrentar la crisis. Mientras, el Ministerio de Agricultura y Ganadería del Ecuador busca abrir nuevos mercados internacionales. Representantes del sector industrial advierten que será difícil reemplazar a Colombia en el corto plazo debido a la fuerte competencia y los bajos precios de países exportadores como India, Brasil, Uruguay y Paraguay.
9: Más noticias para ustedes. La comunidad Ciudad Intercultural de Pueblos y Nacionalidades, CCIPNA, denuncia presunta extorsión y cuestiona al asambleísta de Bolívar, Mariana Yumbay. La comunidad Ciudad Intercultural de Pueblos y Nacionalidades, CIPNA, emitió un pronunciamiento público en el que denunció presuntos actos de extorsión relacionados con la asambleísta Mariana Yumbay, a quien declaró como persona no grata. Según la organización, la legisladora habría solicitado inicialmente $950,000, monto que posteriormente había sido reducido a $500,000 para la defensa técnica del territorio en el caso de la ex hacienda Tezulay. En 2016, la dirigencia de la CIPNA cuestionó duramente estas supuestas acciones y aseguró que no permitirá que se utilicen las necesidades de las familias para obtener beneficios económicos. En el mismo pronunciamiento también se hizo referencia al actual gobernador de la organización ETSA, John Huayjai Huachapa, quien enfrentaría una deuda superior a $24,000 por concepto de pensiones alimenticias, situación que igualmente ha generado reacción dentro de las organizaciones. Para el día, es mañana viernes, ¿no? Uh-huh. A ver si invitamos a la asambleísta Mariana Yumbay para dialogar sobre este tema. 19:18, vamos con más noticias.
11: Patrullero policial se estrelló contra

0: y cuestionamientos ciudadanos en redes sociales.
1: Más noticias, 19-19, reporte tributario de Novoa Trading generan debate en redes sociales. En Ecuador, la empresa Novoa Trading ha generado tensión pública luego de conocerse reportes tributarios donde figuran con declaraciones de impuestos a la renta en cero en determinados periodos, según se registró. Estos registros disponibles en el Servicio de Rentas Internas. De acuerdo con la normativa tributaria ecuatoriana, una empresa puede declarar cero impuestos cuando no registra utilidades gravables, presenta pérdidas o aplica deducciones permitidas por la ley. Especialistas señalan que esto no aplica automáticamente una irregularidad, ya que depende de la información financiera reportada y posteriormente verificada por autoridad tributaria. El tema ha generado debate en redes sociales debido a que los vínculos empresarios de importantes grupos económicos del país y su relación con figuras políticas en medio de la discusión sobre transparencia y obligaciones fiscales en Ecuador. Este es un tema que lo ponen como, a ver, yo voy a hacer de abogado del diablo, ¿no? Porque hay mucha gente, es que está robándole al gobierno o al Estado, porque este año, a pesar de una empresa grande, no tributó o no pagó el impuesto a la renta. Y estas aseveraciones hace gente que definitivamente no ha tenido un negocio, no sabe qué es cómo se genera impuestos a la renta. No, yo en este caso debería decir que, mejor dicho, asumo que hay veces en que uno se declara en cero el impuesto a la renta porque ha hecho inversiones que superan sus ingresos. Por ejemplo, usted un año tiene una sastrería y tiene máquinas viejas y está generando un impuesto a la renta moderado, qué sé yo, que tengo una buena empresa grande, que tengo unas 15 máquinas, 20 máquinas, y esas máquinas generan mucho trabajo, genera 10, 15 mil dólares de impuesto a la renta. Pero al próximo año, el dueño de esta fábrica o de esta, maquilas, se llaman donde hay muchos trabajadores, y para el año siguiente hizo una compra de todas, la renovación de todas sus máquinas, y le costó, invirtió en esta compra más de lo que representan sus ingresos al año y queda endeudado. Ahí se declara en cero, ¿no? No es caso de eminente corrupción el haber declarado en cero un impuesto a la renta. Esto depende mucho de su actividad y el crecimiento de su empresa versus las ventas que haya hecho. Así que no, en este caso se tendría que decir, claro, Novoa Trading no, y por eso robó al Estado. No es así. Las empresas ahí, más que la información en rentas, usted mira una empresa que años que declara de impuesto a la renta, otras que no paga, otras que solo declara y no paga. Son los movimientos normales de una empresa. Que en este caso busca la forma de crecer, y cuando van a crecer comienzan a invertir y esas inversiones superan sus ingresos, y eso es todo, ¿no? O no llegan a la base imponible de los ingresos. 19:23, vamos a continuar con más noticias para ustedes.
0: Gasolineras reportan restricción en abastecimiento en Quito. Varias estaciones de servicio de Quito reportaron restricciones en el abastecimiento de combustible este 7 de mayo del 2026, situación que ha generado preocupación entre conductores y propietarios de gasolineras. Según reportes del sector, algunas estaciones pasaron de recibir 150 mil galones apenas a 100 mil, afectando principalmente el suministro de diésel y gasolina extra. La situación estaría relacionada con limitaciones en el despacho desde la terminal de productos limpios, El Beaterio, en el sur de la capital. Representantes del sector petrolero señalaron que no existe un desabastecimiento total, aunque advirtieron que las restricciones podrían ocasionar faltantes temporales en algunas estaciones.

0: mientras se normaliza la distribución de combustible en la ciudad.
1: 19:24, bloqueo de bloque de seguridad desarticula presunta estructura delictiva en Quevedo. La Policía Nacional, en coordinación con la Fiscalía General del Estado y agencias internacionales, ejecutó la operación Forseti Finisterra en Quevedo, donde se logró desarticular una presunta estructura delictiva vinculada a varios delitos. El operativo se desarrolló tras varios meses de investigaciones y contó con la participación de cientos de efectivos policiales y militares. Durante la intervención se realizaron múltiples allanamientos y se logró la captura de 11 personas presuntamente relacionadas con actividades criminales. Las autoridades informaron además sobre la incautación de armas de fuego, sustancias sujetas a fiscalización y motocicletas reportadas como robadas. Los detenidos fueron puestos a órdenes de las autoridades competentes para el respectivo proceso judicial. 19:25.
0: Más noticias. Hombre fue asesinado en Montalvo. Un hecho violento se registró la noche de este miércoles en el cantón Montalvo, especialmente en la vía que conduce hacia Bolívar, donde un hombre perdió la vida tras un ataque armado. La víctima fue identificado como Dustin Cano Naranjo, quien habría sido interceptado por sujetos desconocidos que le dispararon en varias ocasiones. El hecho generó alarma entre moradores del sector, mientras unidades policiales acudieron al lugar para iniciar las primeras investigaciones. Tras el levantamiento del cuerpo, el cadáver fue trasladado hasta el centro forense de Babahoyo, donde permanecerá hasta que sus familiares realicen los trámites correspondientes para su sepultura.
1: Más noticias. 3 hombres fueron asesinados en una vivienda de Salinas. Un ataque armado registrado la mañana de este jueves en Salinas dejó como saldo 3 hombres asesinados dentro de una vivienda, según confirma la Policía Nacional del Ecuador. De acuerdo con las investigaciones preliminares, los sicarios llegaron al sitio a bordo de 2 vehículos y ejecutaron el crimen alrededor de las 6:30. Las autoridades informaron que las víctimas registraban antecedentes penales por tráfico de drogas y tenencia de armas y que presuntamente habrían pertenecido al grupo delictivo Los Águilas. Durante el levantamiento de indicios criminalística, recopiló alrededor de 40 evidencias balísticas, además de agentes señalaron que los ataques utilizaban chompas negras similares a las del eje investigativo policial y que varios dispositivos tecnológicos encontrados en la vivienda estaban destruidos aparentemente para evitar la extracción de información. 19:27, vamos ya a las noticias de carácter local. Licenciado Bersoto.
0: Deslizamiento y cierre de la vía Santa Fe. Un deslizamiento de tierra registrado en el sector de Moraspamba provocó el cierre de la carretera Santa Fe-Caluma, afectando la circulación vehicular y el tránsito de unidades de transporte que utilizan esta importante arteria vial. Usuarios de la vía manifestaron su preocupación por las dificultades de movilidad y solicitaron a las entidades competentes intervenir de manera urgente para retirar los escombros acumulados sobre la calzada. Mientras tanto, conductores y habitantes de la zona esperan que los trabajos de limpieza permitan restablecer el tránsito en las próximas horas, ya que el cierre afecta el traslado de personas, productos y actividades comerciales del sector. 19:28.
1: Vamos con buenas noticias. Operativo policial en Sabanetillas deja una aprehendida y armas decomisadas. La Policía Nacional del Ecuador ejecutó un operativo en el sector de Sabanetillas, en la vía Chandía-Caluma, que permitió la aprehensión de una mujer presuntamente vinculada a actividades ilícitas. Durante la intervención, los uniformados hallaron un inmueble donde encontraron varios indicios, entre ellos armas de fuego, municiones, sustancias sujetas a fiscalización y otros objetos que fueron ingresados bajo cadena de custodia para las investigaciones correspondientes. La ciudadana aprehendida fue puesta a órdenes de las autoridades competentes para el respectivo procedimiento legal, mientras la Policía Nacional indicó que continuará desarrollando operativos de control y seguridad en distintos sectores de la provincia, 19,29, del licenciado.
0: Crecida de río y deslizamiento causan daños en San José del Tambo. La fuerte temporada invernal continúa afectando a San José del Tambo, donde la crecida de un río provocó daños en varios puentes y complicaciones para la movilidad de los habitantes. Además, deslizamientos de tierra registrados en distintos sectores han afectado cultivos agrícolas, generando importantes pérdidas económicas para productores y familias campesinas de la zona. Moradores expresaron su preocupación ante la continuidad de las lluvias y solicitaron atención urgente a las autoridades para evaluar los daños y ejecutar trabajos de mitigación en las áreas afectadas.
1: 19:29, última noticia para el otro segmento. Llegamos ya con estos comentarios, también sus denuncias que son importantes, y más en el fin del noticiero después del corte. Avanza construcción de cubierta tipo coliseo en Chamanga. La prefectura de Bolívar continúa con los trabajos de construcción de una cubierta tipo coliseo en el barrio Chamanga, perteneciente al cantón San José de Chimbo. Ay, ay, ay, hay que corregir esto, es el cantón Chimbo. Como parte de las obras destinadas a fortalecimiento comunitario, actualmente la obra se encuentra en la etapa de fundición de columnas, proceso que determina consolidar una estructura destinada a actividades deportivas, recreativas y sociales para niños y jóvenes y adultos del sector. Desde la administración liderada por Aníbal Coronel, UNAD se destacó que este apoyo busca fomentar la integración ciudadana del deporte y sana convivencia en beneficio de las familias de la comunidad. Esta es la última información. La prefectura debería hoy por hoy dedicarse fundamentalmente, Giovanni, a las vías. Una cubierta es necesaria, realmente es, digamos, una, ¿cómo le calificaría usted? Una obra bonita, ¿no? Uh-huh. Pero no es ni imprescindible, ni es urgente. Lo que sí hay urgencias en nuestra provincia es en las vías, señor prefecto. Recupere las vías que se han estado deteriorando por falta de mantenimiento. Vemos, por ejemplo, en Caluma, Giovanni, la única vía que está en buen estado es la que hizo la prefectura hace varios años, la que va a la ribera derecha del río Caluma. Hay una vía que sacó la prefectura en tiempo del doctor Coloma. Hay un puente. Mire, claro, por ese puente para arriba, sí. Recorrimos todo Caluma el día de hoy, estuvimos andando como judíos errantes, tomando videos, fotos. Y la única vía que está en buen estado de hace mucho tiempo es la vía que hizo la prefectura hace muchos años. Pero la vía Caluma a la Esmeralda es un desastre. Han hecho algunos trabajos, porque comentaba con un familiar mío, allá dice, y eso que usted no vino hace algunos tiempos, que eso así no había ni cómo andar, era más, no había ni cómo rodar, debe ser, ¿no? Era más, menos tortuoso el viaje, coger por la Esmeralda y salir a Pisao abajo, esa carretera que yo recuerdo que era llena de riachuelos y pasábamos antes que haya la vía por abajo, ¿no? Esa vía está en mejor condición. Si la prefectura de Bolívar ha descuidado la vía Caluma a la Esmeralda, la prefectura de Los Ríos yo creo que odia a la gente de la Esmeralda, a la gente de Caluma, a la gente de Montalvo, porque primero es una vía de alto tráfico. Usted ve, yo creo que mínimo al día, suavito, son unos 800 a 1000 carros que ruedan por esta vía. Sin embargo, es un desastre esta vía. Es un desastre. Así que a nuestro prefecto de la provincia de Bolívar, con mucha comedimiento, no tenemos para qué tratar mal a nadie, no es nuestra característica, señor prefecto, es importante priorizar las obras. Esta obra de vialidad que el gobierno del expresidente Rafael Correa, para poder darles haciendo la obra a la prefectura de Bolívar, y de los ríos, pues fue el tiempo de Coloma mismo. Para darles haciendo esta vía, tenía que pedir la competencia o declararla en vía nacional para darles haciendo. Pero una vez que terminó la obra, tenía que devolverles, y tanto la prefectura de Bolívar como la de los ríos, ponerse a trabajar. ¿Qué se hicieron de lado y lado? Cualquiera que haya estado en la prefectura, no estoy hablando ni de Coloma, ni de Aníbal Coronel, ni nadie. Bueno, Vinicio Coloma estuvo 8 años en la prefectura, y Aníbal Coronel ya va para 3. Pero no quiero referirme a nadie en concreto, sino a la institución como tal. De lado y lado, la prefectura de Bolívar y la prefectura de Los Ríos, ambos hicieron los locos, no sé, no era mía, ahora no es competencia, y dejaron que esa vía se destruya. Hoy vemos de esos grandes mulas que son volquetas de la prefectura, destruyendo la vía con su tonelaje alto, pero nadie se preocupa de esta vía. Entonces, esperemos que la prefectura de Bolívar, en el próximo verano, que dice que ahí va a ser las obras que se necesitan, hay que darle prioridad a la vialidad, que son las venas por donde recorre el progreso de una población. Vamos al corte comercial.
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0: Bien, son ya las 19 horas con 39 minutos, son las 7 de la noche con 39 minutos. A los amigos que van hacia Ambato, Guaranda hacia Ambato, sabemos que de acuerdo a algunas fotografías que envían los amigos que están viniendo, dice que en la zona de la Vuelta del Key hay cristalización de agua en la vía.
1: Ya, está hecho hielo.
0: Eso. Hay que tener cuidado para quienes
1: van, ¿no? ¿Cómo cambian? ¿Cuál es exacto? Está hecho hielo.
0: Claro, cristalización de agua, dice en la vía.
1: Está hecho hielo, así que anden despacio porque pueden...
0: Eso provoca...
1: Claro, el problema de la cristalización del agua es que usted no nota que es hielo y parece que está mojado. No es nieve, pues no.
0: Claro, sí, con la ustedes. Nieve es blanca, pues
1: no. Claro, la nieve obviamente no es tan inestable como el hielo. Yo unas dos veces en mi vida de chofer de las vías me encontré con este fenómeno que es no muy frecuente, pero posible en la vía hacia el Arenal. Una vez subiendo del quay hacia arriba se había cristalizado la vía, se había cristalizado el agua, se había hecho hielo. Y el carro queda en total descontrol. Usted no, ni frena, ni acelera, no pasa nada. Pues su carro se va ventajosamente. Yo estuve de lado, estuve rebasando un vehículo en esa recta que hay ahí, y mi carro estaba del lado izquierdo. Y cuando me topé con el hielo, se quedó el carro quietito, pensó que estaba acelerando, y me botó a la cuneta del lado izquierdo. Entonces, que no me pasó mucho. Y otra vez me pasó... viniendo en cambio de Ambato, en esa explanada que es antes de coronar al Arenal, sí. Pero ahí sí hubo chance de, como decimos, hubo tiempo de meter doble y controlar el vehículo y obviamente esperar que los cristales de agua o el hielo se rompan. Pero es muy peligroso. Así que si hay presencia de hielo en la vía, por favor, conductores, tener mucho, pero mucho cuidado con el tráfico, que ahora va a intensificarse.
0: Sí, ya tengo el boletín de o el comunicado oficial del MIT. Se mantiene la circulación controlada en la vía Valvanera Payatanga, pero esto lo dieron hace... 3 horas. Resulta de que la otra información es que en el sector de la Cruz de la Calavera, donde hace 15 días sucedió el deslizamiento, nuevamente se bajó.
1: Entre Huecay y Payatanga.
0: Sí, ¿no? Pero aquí dice, por ejemplo, dice el Ministerio de Infraestructura y Transporte informa a la ciudadanía que hasta el domingo 10 de mayo del 2026 habrá circulación controlada en varios tramos de la vía Valvanera Payatanga Cumandá de 6 a 18 horas. Con la habilitación del uso de un solo carril con circulación alternada cada 30 minutos en los siguientes sectores: El Lirio, kilómetro 7 a kilómetro 9, entrada a Columbe, kilómetro 10 al kilómetro 11, páramo de Navaj, el kilómetro 13, El Achín, kilómetro 16 al kilómetro 22, Juan de Velasco, kilómetro 23 al kilómetro 25, El Tablón del kilómetro 31 al kilómetro 42, Trigo Loma del kilómetro 53 al kilómetro 55, Los Santiagos del kilómetro 75 al kilómetro 78, Cascajal en el kilómetro 100 al 101, y ya con la información esta de que nuevamente se bajó en el sector de la Cruz de la Calavera, pues la vía se cerraría.
1: Claro, automáticamente. ¿De qué era eso? Un poco de lugares que anunció que están en mal estado.
0: Sí, en mal estado. Entonces, todos estos sectores dice que tiene
1: problemas.
0: Entonces, ahí es controlada la circulación, un solo carril cada 30 minutos. O sea, si usted está de subida hacia Riobamba, tiene que esperar en cada uno de estos 30 minutos para que le den paso, ¿no?
1: Mira,
0: además las microempresas continúan con el mantenimiento vial rutinario. El MID solicita a los usuarios respetar la señalización y circular con precaución a fin de preservar la seguridad vial mientras se ejecutan las labores. Ahí está la información de la vía Riobamba
1: Bucay. No es una novedad, Hoy escuchábamos a un periodista sanmigueleño que tiene un medio que se llama Ahora La Granja, Alexis Moncayo, y él ha anunciado que ya está confirmado la destrucción del 80% de la red estatal vial del Ecuador, el 80%. Claro, en ciertos lugares donde están concesionadas las vías, se están trabajando en ampliaciones, por ejemplo, la Tacunga Ambato se está ampliando ya, porque era un proyecto de 8 carriles desde Aloa, sí, no, está bien, desde Aloa, no, desde Quito hasta Ambato y de ahí hasta Riobamba, que es la Panamericana Central. Esta Panamericana es una vía concesionada y los que hacen los trabajos son los que tienen la concesión, más no el gobierno. Así que estas son las cosas que están pasando hoy en el país, lamentablemente, donde vamos o por donde andamos, lamentablemente las vías están destrozadas.
0: Y... A ver, aquí está la información. ¿Va?
1: A ver.
0: Nuevamente se registra el cierre del paso en el sector Cruz de Hueso, se llama esto, ¿no? De la Cruz de Hueso. En la vía hacia Riobamba, un nuevo deslizamiento de tierra y material petro volvió a obstaculizar la circulación vehicular en este tramo, generando complicaciones para conductores y viajeros que transitan entre Cumandá y Payatanga. Maquinaria y personal continúan trabajando en la zona para intentar habilitar el paso lo antes posible, mientras las lluvias siguen provocando inestabilidad en la montaña. Oiga, aquí estaba. ¿Cómo le paso el video a Vinicio?
1: Pásele el link. Compartir, póngale.
0: Compartir al WhatsApp, ¿no?
1: Sí, WhatsApp.
0: Ya le voy a pasar uno y como de aquí.
1: No, ¿por qué? Sí,
0: porque me salió todo una serie de...
1: Una serie de requisitos.
0: Requisitos que no
1: copie,
0: tiene.
1: Copie y abra su WhatsApp en la computadora. Copie el link y pues...
0: ¿La página? A ver,
1: déjeme... ¿Qué página es?
0: Déjeme ver eso.
1: Página. Más rápido.
0: Se llama la página...
1: Porque hasta que usted la encuentre, ya se acaba el noticiero.
0: La voz. La voz BCP. Ahí está. Entonces dice, se recomienda conducir con extrema precaución y mantenerse atentos a los reportes oficiales sobre el estado de la vía. Lo subieron esta información hace 49 minutos y ahí se ve cómo se va el deslizamiento. Ya va a ver usted ahí si Vinicio logra.
1: Sí, logra. ¿No?
0: Realmente, bueno, ahí
1: ya
0: están.
1: Ya está.
0: Para los amigos que están en... Nos siguen a través de las redes sociales.
1: Sí, tenemos una.
0: Tiene la otra también, Bucay TV. Tiene también la misma información. Dice, un nuevo deslizamiento de tierra se registra en el sector de Cruz de Hueso, en la vía Cumandá-Payatanga, en el mismo lugar donde hace una semana ya se había producido un derrumbe. Maquinaria pesada estaría movilizándose al sitio para realizar las labores de limpieza y habilitar el paso vehicular lo antes posible. Se recomienda a los conductores circular con extrema precaución y mantenerse atentos a información. Bueno, en esta TV Bucaya solamente se ve el cierre de la vía, en cambio, ahí, en esa se ve
1: muy bien, vea
0: cómo baja el deslizamiento de tierra, ¿no? Mire, ya hay personas, ¿no?
2: Buses.
1: Pero está la óptica de la cámara, pareciera que están muy cerca, pero no están lejos.
0: No están lejitos.
1: Bueno, pero no es ida de plataforma, es deslizamiento sobre la vía.
0: Tierra, sí.
1: Bueno, así está el país.
0: Entonces, ¿eso qué quiere decir? ¿Qué tendremos circulación vehicular toda la noche?
1: Alerta, sí, Giovanni, y hoy está muy peligroso. Lamentablemente en nuestro país la situación cada día se va agravando y los transportes van tomando diferentes estrategias para cuidarse de la delincuencia. Hoy que venía a la altura de, déjeme ver, de Huapo, venían vehículos en convoy. O sea, 3 trailers... en convoy. Oiga, pasar esos trailers es una cosa, pero casi imposible.
0: Hasta 10.
1: Sí, pero o sea, lo que está haciendo ya más regular es que los vehículos andan en convoy. Más arriba, ya entrando a San Pablo, como unos 5 o 6 buses de una empresa que circula por aquí, no me recuerdo cómo, pero todos los buses tienen el mismo logotipo. Pero van 5 o 6, oiga, pasar a esos es difícil, ¿no? Y ahora que se incrementa con el tráfico que deja de ir por Bucay, por Payatanga, que se va a incrementar. Así que la ciudadanía, tener mucho cuidado de lo que posiblemente suceda en las próximas horas. Y aquí también, ¿ya dejó de llover, pero?
0: Ya dejó de llover.
1: A ver, a
0: Paolo no puede irse a la casa.
1: Inspector porque... de clima, Paolo Mendoza.
2: Más o menos
0: allí. Todavía sigue lloviendo.
1: Todavía sigue lloviendo y eso también puede afectar en su momento a nuestra vía. Que, a propósito, Giovanni, Obras Públicas de la provincia de Bolívar, con la misma táctica de arreglo, van, quitan, o sea, permiten el paso y dejan todo ahí. ¿Qué pasa si es que vienen las lluvias nuevamente y se produce una intensa lluvia en la parte alta de Balsapamba? Giovanni, ¿se ha dado cuenta usted? En Chaupiaco hay casas que están sobre el caudal de ese riachuelo que casi acabó con Chaupiaco. Pero no hacen absolutamente nada. Ahí tienen que, por prevención a que no vuelva a suceder lo mismo, a ensanchar, a hacer un ducto cajón mucho más grande, no sé, o un puente. Porque el problema, me dirá mucha gente, claro, ahí ha estado hablando mal porque la gente vive. Señores, las autoridades no deben permitir, han hecho casas sobre el río. Usted bajando, está bajando, ¿no?, hacia Montalvo, y mira en Chaupiaco por donde se vino la creciente, y mira al lado derecho, y hay viviendas construidas sobre el río. Ah, es que no hay que ser malo. Eso es ser malos, porque esa gente puede quedarse en la calle, que es lo menos grave que puede pasar. Claro. Puede morir. Puede desviarse por ahí alguna cosa e irse a esta inversión que hizo la prefectura de Bolívar, que es una cancha de la escuela Panamá, para decir que es eso. Pero ¿hasta cuándo las autoridades toman cartas en el asunto? Y ya, una vez que ha pasado, no un año, varios años, desgracias en estos sectores, hasta ahora no corrigen el problema, solo despejan la vía, quitan el material y se acabó la responsabilidad. ¿Hasta cuándo hay trabajos de remediación y prevención de desastres? Lo que pasó en esa vía fue un desastre a causa de un
0: aluvión.
1: Aluvión, claro, que vino por esa cuenca de ese pequeño río. Les permiten hacer casas junto al riachuelo, sabiendo que por ahí cuando llueve, en la parte alta de Balsapamba, se hace. Yo quiero hacer una reflexión. Los políticos no están para contentar a todos. Lo que están es para cuidar a la gente. Si usted, a base de que no le dicen nada, coge y hace una casa encima del río, tiene que impedir que eso pase, pues. No ve que le están perjudicando, porque le están primero permitiendo que bote plata en lugar donde no es permitido hacer construcciones. Yo creo que las construcciones se deben hacer a 5 o 10 metros del lecho del río. Pero en Chaupiaco hay casas, construcciones sobre el río a margen del lecho. ¿Qué tiene que hacer el gobierno? Ampliar, hacer un ducto cajón mucho más grande, que se ayude a hacer un puente, para que en lo posterior no afecte a la misma comunidad que ahí está presente. Pero no hacen absolutamente nada. No hacen absolutamente nada. En nuestra provincia, lamentablemente, ni obras públicas, ni educación, no sé si salud.
0: La de riesgos.
1: La de riesgos, no, esa no funciona.
0: La gobernación directamente, el MIES, todos ellos tienen que ver sobre estos temas de seguridad hoy.
1: Sí, es terrible lo que pasa en este país. Todavía estamos viendo a gente que le ha hecho tanto daño al país como el expresidente Guillermo Lasso, nuevamente en la palestra, y hay gente que le da, hay medios de comunicación, obviamente pautados, comprados, pagados, le dan otra vez cancha para que incidan.
0: Lo mismo a Lenny Moreno.
1: A los dos, les traen. Miren lo que dice aquí, el expresidente Guillermo Lasso publicó un mensaje en redes sociales en la que denunció campañas coordinadas de ataque, mentiras y desinformación en su contra, y cuestionó quiénes estarían detrás del financiamiento de esta acción. Señor Lasso, le pedimos respetuosamente que mire el programa La Posta. Hoy le contestó Anderson Buscán a Guillermo Lasso. Y desnudó toda la corrupción de ese gobierno. Ahora, ¿qué estamos esperando? Que otra vez nos vuelvan a comer el cuento el expresidente Guillermo Lasso y el expresidente Lenín Moreno, que fue el traicionero, este hombre miserable, no debería asomarse nunca al país, porque el que comenzó con el desastre del Ecuador es este tipo, que todavía tiene la como decimos coloquialmente, la concha de querer volver al país y decir que nada ha pasado. Como les decía hace un momento, a este individuo se le encontró la plata. No es que como los casos de Correa, que se robó 70 mil millones y no le encuentran ni un centavo partido por la mitad. A este tipo se le encontró la plata, se le encontró cuánto le dieron, se le encontró cómo se justificó la plata que le dieron, en qué cuentas se depositaron, o ya se olvidaron de los INA Papers, ¿no? La empresa INA, que era empresa en paraíso fiscal como es Panamá, donde se dejó el dinero que se le entregó al ex vicepresidente, porque esto fue cuando fue vicepresidente, y todavía que vengan a querer influir en las próximas elecciones. Y lo que muchos analistas dicen, hoy en la mañana y tal, estaba escuchando a todas las tendencias del periodismo, ¿no? Porque hay tendencias de izquierda, de derecha, de centro, hay analistas imparciales muy importantes también, y todos coinciden que Lenín Moreno vuelve es porque ya se arregló el tema de él. Le vienen a liberar de toda culpa y santificar. Solo faltaría que la Iglesia Católica Ecuatoriana lo declare santo o
3: Beato
1: Lenín Moreno. Eso no más falta que sucede en este país, que no tiene memoria. Lamentablemente en el Ecuador no tenemos memoria, ya nos olvidamos de los casos de los INA Papers, nos hemos olvidado del caso
0: del Museo de la Presidencia.
1: ¿Cómo?
0: El Museo de la
1: Presidencia. Ah, no, pero imagínense que se fueron, Lenín Moreno se fue cargando hasta eso, ¿no? Hasta todas las joyas que el expresidente Correa dejó de los regalos que dan al primer mandatario, representante de Ecuador, todo eso se llevaron. Pero nada de eso funciona. Ahora, Guillermo Lasso, por eso yo les invito, yo no soy muy devoto de Boscán, pero hoy en la mañana, y debe estar ya, hay que verlo en diferido, le responde a Guillermo Lasso y le invita a que si hay denuncias en contra de periodistas que están presuntamente pagados para dañar su imagen, le invita a que dé su nombre. Y claro, desnudó toda esta trama de una entrevista que le hacen y que, claro, según él, su cuñado fue el único relacionado con la mafia. Pero lo raro para ustedes, estimados oyentes, ¿qué influencia tenía Danilo Carrera en el gobierno si no era nada? Danilo Carrera solo era el cuñado del presidente Guillermo Lasso. ¿Cómo es que pudo poner ministros? ¿Cómo es que pudo incidir en funcionarios de alto rango sin ser nada? Es como si alguien de la esquina, un san don nadie, tuviera poder de poner ministros, de poner el director de EMCO y de otras empresas, donde se valoraban más de, creo que 12 mil millones en contratos, si no estoy equivocado, o 1.200 millones en contratos. Entonces, por eso es que yo tuve una anécdota. El día lunes estuve en Quito, ¿no? Estábamos solucionando ese problema que yo les había anunciado con la empresa que nos compra el aguacate, y esa gente de mucho dinero eran visiblemente respaldaban a la derecha ecuatoriana, pero ahora ya han cambiado Giovanni, ya han cambiado de postura,
0: dice, el discurso.
1: Sí, claro, yo les digo, oiga, pero mi querido amigo, lea, si usted escucha que Guillermo Lasso es un santo, lea. hay información pública a lo largo del internet. Si cree que Lenín Moreno fue un buen presidente, lea. No diga que no le baste solo el TikTok, que no le baste solo lo que sale en Facebook. Hay que leer, hay que contrastar la información para tener un criterio bien formado de lo que pasa en este país. Nos estamos nuevamente metiendo en otro problema como ecuatorianos, y que va a ser momento determinante las próximas elecciones. Vamos a ver. Gabriela Rivadeneira decía hoy en una rueda de prensa que lo que quieren hacer es que el presidente Noboa corra solito. Entonces, se lista esa papeleta,
3: claro,
1: donde está con los diferentes peinados y ropas para que se elijan solo su movimiento. Y claro, en cada provincia, en cada cantón hay seguidores de esto que tanto daño le ha hecho al país, y que por ambiciones personales mucha gente se presta a estas cosas. Vamos terminando, 19:59, por favor, a la señora asambleísta. Mañana no se olvide, porque tendremos que contrastar la información de esta denuncia y declaración de persona no grata que ha recibido la señora asambleísta por la provincia de Bolívar, Mariana Yumbay.
0: Bien, les agradecemos por su amable sintonía, desearles un resto del día de lo mejor, a nombre de todo el equipo periodístico de Hora 18. Buenas noches, Ecuador.
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2: 20:08 p.m.
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3: Radio Espacio te informa ahora. Son las 21:09 de la noche.

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1: Radio Espacio, informa la hora.
2: Son las 22 horas, 10 de la noche.
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2: Radio Espacio, en forma de hora. Son las 23:11 de la noche.

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0: más en forma de hora. Son las 4 de la mañana.
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2: Buenos días, son las 5 de la mañana con 15 minutos.
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viernes 8 de mayo del 2026. ¿Cómo pasa el tiempo, señoras y señores? Viernes 8 de mayo. De alguna manera, aunque siempre nos tenemos que acordar los 365 días del año de mamá, pues de todas maneras, si hay día para el periodista, si hay día para el abogado, si hay día para el profesor, si hay día para la mujer, si hay día para el hombre, si hay día para el perrito, si hay día para todo, pues lógico que tiene que haber un día para la madre, aunque tenemos que acordarnos de esas todos los días del año. Sí, señores, buenos días, hola, a levantarse. Una mañana extraordinaria, una mañana espectacular. Una mañana cargada de muchísimas emociones. Una mañana en donde la alegría, la buena música va a ser el plato fuerte de una mañana espectacular. Señoras y señores, buenos días, ¡epa! Arriba, arriba, arriba, arriba, arriba, arriba, arriba, arriba, arriba, arriba, ese ánimo. Póngase feliz, póngase contento, póngase lo máximo. Este es de Amanecida, tu programa despertador. El programa que te pone el ánimo, el programa que te hace levantar, el programa que te obliga a botar la pereza y las cobijas a un lado. Sí, señores, bacano, vacancísimo, very good. Todo nice.

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Ramos Carol, saludos desde Quevedo. Buenos días, Quevedo. ¿Cómo amanece la gente de la provincia de Los Ríos? Un fuerte abrazo. Familia Flores, buenos días. ¿Cómo está, familia Flores?

Saludos dice para mis padres Carlos Narváez y para toda la familia en las Tres Cruces. Buenos días. En las Tres Cruces, buenos días, fuerte abrazo a la gente de las Tres Cruces. Wilmer Narváez, hola Wilmer. Las 5 de la mañana con 43, 5 con 43 minutos en espacio.

Pablo. Un abrazo a la gente de San Pablo. Buenos días, don Vinicio. Saludos, excelente mañana. Gracias. Alexander, ¿cómo está mi pana? Alexander, mi brother. A los años, compadre. Saludos, el Tap Tap. Benito Chinuiza, saludos cordiales para María José Chinuiza, que el día de hoy está de cumpleaños. Un abrazo.

Carlitos Heriberto García Gavilanes, saludos para en Susanga, para la familia. Se me fue el mensaje. Bueno, saludos, Carlitos Heriberto, a la gente maravillosa y Susanga, buenos días.

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1: Cintia Rea Dávila, saludos de buenos días. Hola. En Febres Cordero para mi papi Manuel Martínez, que hoy está de cumpleaños, Manuelito. Para mis padres Ángel Jiménez y Magdalena Ponce desde San Golquí. Un abrazo a la gente maravillosa de San Golquí.
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1: Jacqueline Cortés, saludos en el Cantón Milagro para la doctora Diana.

0: Familia Narváez en las tres cruces de la parroquia Telimbela. Un abrazo a la gente de Telimbela. Ángel Galea, saludos desde Montalvo. Un abrazo a la gente maravillosa de Montalvo. Y envío unos chihuiles mal envueltos. Saludos atentamente, Duval Mix.
1: ¿Cómo ha pasado, Duval?
2: ¡Gente!

Cristo, fiel oyente del programa de Amanecida, atentamente, Simón Yanes. Buenos días, hola. Washington Moreta Yanes, saludo para mi madrecita, la señora Manuelita Yanes, en la Ciudadela La Libertad. Hola. En Simón Bolívar, para mi hermano César Arturo Chimbo, de parte de Osvaldo Chimbo. Darwin García, saludo para mi suegra.

saludo para el locutor que no me esperaba, que no me esperaba con su astucia. Chofrecito carretero. Lo sospeché desde un principio.

Nuestros amigos taxistas, nuestros amigos camioneteros, camioneros, traileros, buenos días. Para la señora Cruzita Zapata, buenos días. En San Pablo para Nelly Isabel Paguay. Y para el travieso de la casa, Henry Paguay, buenos días. Buenos días.

sería tan amable de poner la canción vieja de Rockstar. La canción vieja de Rockstar. ¿Cuál vieja? ¿Cuál vieja? Olga Coloma Fernández. Saludo para Rosa Franco Coloma en el recinto La Guaquilla. Full parlante. Gina Verde Soto, trepe más de volumen. Don Enrique, doña Mariana Galea, saludos desde Cuenca, un abrazo desde Cuenca. Marilu Parco, saludo para la señora Marieta Wingla. Guantupamba desde Quito. A toda la gente que está madrugando a esta hora, dice ya. Lindo. Jacqueline Vázquez, hola Jacqueline, saludos a Danilo.

0: vieja, por Dios.
1: La secretaria de lo que...
0: ¿Cómo que no se puede? Sí se puede, sí se puede, sí se aguanta y sí hay. Hagan el favor de compartir la transmisión, por favor.
1: Y con cariño.
0: Y han de hacer mis bonitos, hagan el favor de dar compartiendo. Desde el recinto Las Guardias para España, para mi hermana Cruz Albertina, buenos días. Gustavo Soria, saludos desde Milagro, gracias. Washington.

los chicos del nuevo comercial allá, dice. Hola. La señora Olguita Cuji, buenos días en San Pablo.

Feliz viernes. A levantarse, que hay que trabajar a full sintonía en Boston. Boston. El otro día casi digo Boston, Ecuador. Casi digo así, casi. Ecuatorianos allá. Donde hay un ecuatoriano hay alegría, pues. En el recinto San Pedro, allá para la familia Mestanza Bosques. En San Miguel de Bolívar, recinto San Antonio para mis compadres. Para mi querido padre Hermel Bosques. Muchos saludos, fuerte abrazo a la distancia, atentamente Cristina. Hola Cristina, todo bien. Marcelo Sisa. María Tumayden.

Desde Copal, familia Pinargote, Marcillo, gracias. Saludos desde Esmeralda, buenos días, gracias Esmeralda. Saludos desde Pedernales, buenos días Pedernales.

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Me voy así. 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Ok. Salimos a la pausa publicitaria, ñaña.

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2: Son las 6 de la mañana.

0: al recordar con profundo dolor y tristeza el primer mes del fallecimiento de quien en vida se llamó la señora Amparito Marilú Arteaga de Vélez. Su esposo Humberto Vélez, sus hijos Giovanni, César y Jocelyn Vélez Arteaga, su nieto Matías Vélez, su madre Flor Arteaga, sus hermanos Cristina, Estuardo Arteaga, su sobrino Kevin Arteaga, sus tíos, primos y demás familiares expresan un profundo agradecimiento por todas las muestras de solidaridad en tan difíciles momentos. Dios le pague a todos. A su vez que invitan a la Santa Misa este día sábado 9 de mayo a las 10 de la mañana en la iglesia de la parroquia San Pablo de Atenas. Que haya paz en la tumba de quien en vida se llamó la señora Amparito Marilú Arteaga de Vélez. Fueron y nos dejaron un vacío enorme en nuestros corazones, una flor sobre la tumba se marchita, una lágrima sobre su recuerdo se evapora. Una oración por las almas la recibe Dios. Al recordar con profundo dolor y tristeza un mes del fallecimiento de quien en vida se llamó la señora emérita Targelia Gaibor Gaibor, 16 años de su esposo, el señor Simón Eduardo Olaya Gaibor. Sus hijos y demás familiares expresan un profundo agradecimiento por todas las muestras de solidaridad en tan difíciles momentos. A su vez que ruegan acompañar a la Santa Misa que por el eterno descanso de su alma se llevará a cabo este día sábado 9 de mayo a las 16 horas 4 de la tarde en la Iglesia Matriz de San Miguel de Bolívar. Paz en sus tumbas.
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Espacio. Buenos días, hola. Gracias esta vida. Saludo para Vicente Llanos. Quiero expresar mis mejores deseos para todas las madrecitas en este día. Que lo pasen de lo mejor. Atentamente, Viche. William Morejón. Saludo, Vinicio. Lindo viernes y bendiciones. Walter Augusto Chango Chango. Buen día, Radio Espacio. Saludos desde Santo Domingo. Un abrazo a la gente maravillosa de Santo Domingo. Atentamente, familia Chango. ¿Qué tal? Todo chévere. Anda por acá, ¿quién más está por acá? Saludos cordiales, a ver, ¿quién más está por acá? Saludos, Pepito Cañas, un abrazo. Feliz cumpleaños, dice, para mi hija Isabelita Cañas Pozo. A la distancia, que lo pase de lo mejor. Son los deseos de parte de sus padres, de parte de toda la familia. Atentamente, Pepito Cañas. Saludos para su hijita que está de cumpleaños. Un abrazo re gigante. Acuario, Acuario. Para Maura Vázquez en la parroquia de Vilobán, recinto El Mirador, de parte de su hijo Johnny Zailema desde Quito. Rosita Villegas, un fuerte abrazo. Rosita, un abrazo en Ambato. Un abrazo para la gente maravillosa de Ambato. ¿Cómo está la gente de la provincia de Tungurahua? Desde Vilobán, para mis hijos Marilyn y para Luis, para mi papá Juan José, para mi esposo Héctor Carrasco, que le quiero muchísimo. Estefanía Ramírez, saludo para la niña Brigitte Velasco, que está listándose para irse a la escuelita. Marcia Espinosa, saludos cordiales para la familia Espinosa Guamán, a full sintonía. Cecilia ya está lista con el cafecito. Rebeca Hurtado, saludo para la gente del comedor Don Agustín en La Ye, con los ricos bolones ahí en Montalvo. Felicidades. Sofita Hurtado, que se va a la escuelita, pero algo agradable y movidito, dice. Hace rato no estaba ni moviéndose usted. No verás usted también. A ver, JB, saludos cordiales para mis padres Tirson Bosques y Dina Albán en el barrio 13 de Abril, desde el Lago Agrio, Sucumbillo. Saludos, Mercedes Vélez. Para Nayeli Espinosa, un abrazo, Nayeli. Saludos cordiales desde Quevedo, gracias Quevedo. Gloria Barragán Bosques, hola. Esther Nancy, saludos para Pedrito Rumiguano, para Rosita, para mis hermanos Zairo Rumiguano y Los Ángeles desde Morona, Santiago. Macas, excelente programa, gracias Macas. Gracias Morona, Santiago. Analisa Mesías, saludos para Luisina Modar. Doña Luisina Modar en la parroquia San Vicente. Tengo un hermoso y maravilloso día. Edison Gavilanes, saludos cordiales para la gente del recinto San Jorge. No nos ha cumplido el señor alcalde de San Miguel, provincia de Bolívar. Nosotros estamos trabajando en la vialidad con el señor prefecto. Y él, carajo. Virgen prudentísima. Y ahora, ya me han de ver con mala cara, mi pobre. ¿Legal? Más ni acá, mi pobre. Bueno. Jesús Pucha, saludos. Mi paisano, ¿qué dice mi pana? Pana Jesús, un fuerte abrazo. 6:10 a.m. Son las 6:10, 6:10 en Espacio. Buenos días, a levantarse. A levantarse con buena vibra. A levantarse con emoción. 6:10 a.m. Moisecito Peñafiel en Naranjito. Un abrazo a la gente maravillosa de Naranjito. Saludos en Perezán para mi madre.

Alto. Saludos en el Guayas. Para mis hermanas y para todas mis hijas, Rocío, Yasmín y Yamilet. Que tengan un excelente Día de las Madres desde Febres Cordero. De parte de su mamá, Amalia Macías, que le quiere muchísimo. Que Dios me lo bendiga. Jaime Novoa, saludo para mi mami Rosa Novoa. En Asan Loma. Un abrazo a la gente maravillosa de Asan Loma. Y para mi pana Pepito. ¿Cómo está mi pana Pepito? Un fuerte abrazo. Hola, Pepito. ¿Cómo le va? ¿Cómo le va mi pana el Pepe? O sea, dice que la ñora cuando está así cariñosita, chévere, en el buen estado, le dice Pepito. Pero cuando ya está media queriéndose enojar, ya le dice José, le dice Pepe. Y ya está, cuando ya se contra, le quiere quemar con leña verde, dice José. Oiga, que estando bonito se pegan unas enojadas de gana, ¿no? Qué santo. Ya les duele el riñón, ya se pegan con el pobre hombre de gana. De gana, ahí. Para la mejor mamita del mundo, Rosita Tuglema, de parte de su hija Nelly, de

voz en el recinto, las guardias a full sintonía, los señores de la feria y los negocios, dice. Hablando de las guardias, a toda la gente que hace comercio ahí en las guardias, si usted va por los quesos, va por las moras, va por las naranjillas, va por no sé qué, nomás va.

Estefanía Rivera. Saludos cordiales en San Francisco de Rumipamba para mi madrecita Rosita Quise, para Vinicio Chacán. ¿Cómo está, don Vini? De parte de sus hijas, sus nietos, que le quieren

pedir de parte de su mamá Susana, desde La Joya de Los Hachas. William Morejón, saludo para mi hija que está cumpliendo años. 16 años, de parte de toda su familia. En San Antonio, de parte de su mamá, de parte de sus hermanos, que viva la cumpleañera. Arabs, el favor, se pone ese nombre de la cumpleañera, ¿qué ha de hacer? Hola, Javiercito, ¿cómo ha pasado mi pana, mi brother, mi...

Flores desde Babahoyo. Gracias, Babahoyo. Buenos días. Anita Estefanía, saludos cordiales. Hola, Anita Estefanía. Angelito Coloma desde Santo Domingo, gracias por compartir. Un abrazo a nuestros buenos amigos de Pelileo. Buenos días, Pelileo. Me estaban invitando a Pelileo. No, que sí, casi resulta caro. Para todos los organizadores del campeonato de futsal Arcángel San Miguel, atentamente Ariel Sánchez. ¿Cómo? Que Dios me lo bendiga.

guaguas. Levántense, guaguas. La verdad que yo les voy a contar uno de los secretos. Uno de los secretos de JB por primera vez revelado ante las cámaras. Yo podré poner música, yo podría hacer bailar, pero para bailar, sí, Diosito santo. Tengo dos izquierdas. Esta canción he practicado varias veces. Yo creo que ni practicando con tierra canela. No me sale. No me sale, no, no. No me sale, no me sale. ¿Sí? Usted que me está escuchando, haga su videíto en casa y hágale hacer a la guagua, a la ñora, al esposo, a la abuelita. ¿Quién quita, no? A la abuelita. O sea, haga un videíto y luego nos pasa a nosotros. ¿Qué tal? Sale y vale, sale y vale. Excelente programa, saludos. Estoy escuchando en Cañar, de visita para mi familia Flores Carchi. Un abrazo a la gente maravillosa de Cañar. Para mis colegas de la jornada matutina y vespertina de la unidad educativa Río Coca en el cañón, de los monos. Me dice, saludos cordiales, a ver, Azucena Gamarra, hola Azucena, ¿cómo le va? Un saludo muy especial de cumpleaños para mi hija Isabelita Cañas Pozo. Que lo pase lo mejor de parte de su papi que le quiere muchísimo. ¿Cómo está Pepito? Saludos. Para la niña María Andrea que se encuentra listando para irse a la escuelita. Desde el Cantón Montalvo, un abrazo. Ida Castillo, saludos cordiales para mi mami Luz Puma en el recinto Cochabamba. Un abrazo a Kimberly, Nelly, Homero, Rita, estamos a full sintonía. Y la canción tenía 15 años y así fue. Na, na, na, na, na. Harán el favor de hacer este pasito de la música de Tierra Canela. Hagan el favor de hacer un video y me pasan. Y ahí subimos a nuestras redes.

0: 26 minutos en espacio de una vez.
1: Y con más fuerza.
0: Una sola, esa no, por favor.
2: María de los Ángeles.
0: Esa no, por favor. Vuelve, por favor, vuelve, regresa. Aquí te espero con tortillitas, con cafecito. Vuelve. Aquí te espero con serenata, con la banda.

para... Saludo para ti, dice. Ah, me están saludando a mí. Hola, gracias. Para la familia Espinosa, Guamán, en el barrio Tambán, Lucía, Jessica, Yoconda, Josefina, Jessica, Carmen, por celebrarse ya el Día de las Madres. Bien. Para mi hija Lady Yasmín Sánchez Puente, en el recinto Yahuí Grande, de parte de la familia, que lo queremos muchísimo. Segura, saludos cordiales de buenos días. Hola.

0: Marta Viviana Camacho, saludo para los docentes. Saludo para los docentes Marta, Landy, Mónica Estrada, Jocelyn y Mónica Sánchez. Rumba hacia Chillanes, feliz día de las madres, mamás. Madrecitas. Una vez un solo gasto, venga. Las 6:30 Verán que es el día de la madre. Verán que es el día de la madre.
1: Oh, mamita, te quiero mucho.
0: Nada de eso.

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1: Has dejado un vacío tan grande que nunca podrá llenarse, porque a los seres como tú no se le puede olvidar. Es por eso que tu recuerdo será imborrable y eterno. Al recordar con profundo dolor y tristeza 6 meses del fallecimiento de quien en vida se llamó el señor Freddy Patricio Parco Nausín. Sus padres, el señor Abraham Parco, y su madre, la señora Carmen Nausín, sus hermanos Guadalupe, Walter y Eduardo Parco y demás familiares invitan a la Santa Misa, que en memoria de su alma se llevará a cabo este sábado 9 de mayo a las 3:30 de la tarde en la Iglesia Divino Niño de San Miguel de Bolívar. Paz en su tumba.

0: agradecimiento, invitación a misa de Requiem. Seguro estoy que Cristo clamaba tu presencia y lo llevó en sus brazos hacia la eternidad. Al cumplirse 4 años del fallecimiento de quien en vida se llamó la señora Carlota Herminia Garcés Galeas, su esposo Duberlí Salazar, sus hijos Ligia, Judira, Aníbal, Lilian, Régulo, Luis, Esther, Segundo, Silvana, Salazar Garcés y demás familiares invitan a la Santa Misa este sábado 9 de mayo a las 11 de la mañana en la iglesia de la parroquia Régulo de Mora. Sus familiares anticipan sus agradecimientos, paz en su tumba. Agradecimiento, invitación religiosa. Allá en el cielo tenemos a nuestros seres queridos que adoramos y que jamás olvidaremos. Los extrañamos con toda nuestra alma. Dios Todopoderoso, nos quitaste lo más querido que teníamos en este mundo. Con sus partidas nos dejaron un gran vacío que jamás se llenará. Con sus ausencias se quedaron muchos sinsabores. Aceptamos la voluntad divina, sabiendo que están en el cielo, desde donde nos guían y bendicen para siempre nuestras vidas. Al cumplirse 56 años del fallecimiento de quien en vida se llamó el señor Segundo Javier Solano, de igual forma 13 años de quien en vida fue la señora María Vicenta Quintana Verdesoto, de la misma manera 3 años de quien en vida fue la señora María Elina Solano Quintana, 17 años de quien en vida fue Marco Antonio Yamuca Solano. Sus familiares tienen a bien invitar a la Santa Misa que en memoria de sus almas se llevará a cabo este día sábado 9 de mayo a partir de las 14:02 p.m. en la capilla del recinto Lambasá Bajo. Sus familiares anticipan sus agradecimientos, paz en sus tumbas. Ha pasado 2 años de tu partida y aún sentimos tu ausencia. Sabemos que estás en el cielo, desde ahí su santa bendición nunca nos faltará. Al recordar con profundo dolor 2 años del sensible fallecimiento de quien en vida se llamó la señora Olimpia Galeas Mestanza, su esposo Luis Remache, sus hijos Vilma, Germán, Washington y Carmen, sus nietos y demás familiares invitan a la Santa Misa el día sábado 9 de mayo a las 9 de la mañana en la Iglesia de las Guardias. Sus familiares anticipan sus agradecimientos, paz en su tumba. Dijo Jesús: yo soy la resurrección y la vida, y el que cree en mí, aunque haya muerto, vivirá, y todo aquel que vive y cree en mí no morirá para siempre. Siempre vamos a estar en el corazón de ustedes, y desde este hermoso lugar donde me encuentro vamos a cuidarlos y a protegerlos por siempre. Al recordar con profundo dolor 9 años del fallecimiento de quien en vida se llamó la señora Rosa Edelmira Prado Arteaga, más conocida como la señora Marieta Prado, 26 años del señor Segundo Reinaldo Sanabria Morejón, más conocido como don Raimundo, su hijo Víctor Hugo Sanabria y demás familiares invitan a la Santa Misa que en memoria de sus almas se llevará a cabo el día sábado 9 de mayo a las 4 de la tarde, 16:00, en la iglesia de Chimbo. En la misma celebración eucarística se recordará el fallecimiento de Ángel Prado, María Arteaga y de Ildefonso Sanabria y Susana Morejón. Se fueron dejando un vacío inmenso. La flor se marchita, la lágrima se desvanece, pero la oración por sus almas siempre llega al corazón de Dios. Al recordar con profundo dolor y tristeza 1 año del fallecimiento de quien en vida se llamó la señora María Delia Velasco, de igual forma 33 años de su esposo el señor Euclides Moreta Bosques, 6 meses de su hija señora Eloína Guillermina Moreta Velasco, 8 años de su hija la señora Cleotilde Moreta Velasco, 15 años de su hija la señora Piedad Moreta Velasco. Sus hijos, sus hermanos Filadelfo, Flores Milo Moreta Velasco respectivamente y demás familiares expresan un profundo agradecimiento por todas las muestras de solidaridad. A su vez que invitan a la Santa Misa que en memoria de sus almas se llevará a cabo este día sábado 9 de mayo a las 18:30, 6:30 de la tarde, en la Iglesia Matriz de San Miguel de Bolívar. Sus familiares anticipan sus agradecimientos, paz en sus tumbas. Al recordar con profundo dolor un mes del sensible fallecimiento de quien en vida se llamó la señora Amparito Marilú Arteaga de Vélez, su esposo Humberto Vélez, sus hijos Giovanni, César y Jocelyn Vélez Arteaga, su nieto Matías Vélez, su madre Flora Arteaga, sus hermanos Cristina y Eduardo Arteaga, su sobrino Kevin Arteaga, sus tíos, primos y demás familiares agradecen por todas las muestras de solidaridad en tan difíciles momentos. Invitan a la Santa Misa que en su memoria se llevará a cabo este sábado 9 de mayo a las 10 de la mañana en la iglesia de la parroquia San Pablo de Atenas. Paz en la tumba de quien en vida se llamó Amparito Marilú Arteaga de Vélez. Hace un mes que la luz de sus ojos se ha apagado, nos quedan en la memoria los mejores ejemplos de superación, rectitud, fuerza y alegría que seguiremos hasta el fin. Al recordar con profundo dolor y tristeza un mes del fallecimiento de quien en vida se llamó la señora Rosa Elvira Paguay, su esposo el señor Miguel Ángel Gaibor, sus hijos Franklin y Naomi Gaibor y demás familiares expresan un profundo agradecimiento por todas las muestras de solidaridad en tan difíciles momentos, a través de visitas personales, oraciones, ofrendas florales y más. Invitan a la Santa Misa que en su memoria se llevará a cabo este día sábado 9 de mayo a las 17:30, 5:30 de la tarde, en la iglesia del recinto La Chima Grande, El Torno. Nota, a las 16:30, iniciaremos el rezo del Santo Rosario. Paz en la tumba de quien en vida se llamó la señora Rosa Elvira Paguay. Se fueron de este mundo, pero nunca del corazón de su familia. Sus recuerdos permanecerán vivos y jamás serán olvidados por la ley de la vida. Partieron sin pensar. Ganaron el cielo, pero dejaron en la familia un dolor profundo. Al recordar con profundo dolor y tristeza, 6 meses del sensible fallecimiento de quien en vida se llamó el señor José Leonidas Cadena Pérez y un año de William Antonio Porro Jiménez, su esposa, sus hijos y demás familiares respectivamente, ruegan acompañar a la Santa Misa que por el eterno descanso de sus almas se llevará a cabo este día sábado 9 de mayo a las 4 de la tarde en la iglesia de la parroquia San Pablo de Atenas. Que haya paz en la tumba de quien en vida fueron José Leonidas Cadena Pérez y William Antonio Porro Jiménez.
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A la hora, son las 6 de la mañana con 44 minutos. Son las 6 de la mañana con 44 minutos. Kervis Rolando Sailema, saludos JB. Un saludo muy especial para mi querida madrecita Evita Sánchez y para todas las madres. Saludos desde Vilobán, un abrazo. A ver, Jackie Ramos, hola Jackita, saludos cordiales. Para toda la familia Ramos Almendares, para mi bella madrecita Carmen Almendares y para mis. Mis hermanos, para mi hija Michelita, le deseo lo mejor, atentamente Jackie. Raquelita Sánchez, saludos, un fuerte abrazo, Raquelita. Mireya Alarcón, un fuerte abrazo. Buenos días a la gente de Chillanes, ¿cómo amanece Chillanes? ¿Todo bien en Chillanes? A ver, Juana Llanes, saludos cordiales, un saludo muy especial para usted y para todas las mamitas. Que lo pasen de lo mejor, de que papito Dios me los bendiga siempre, para la familia Llanes García. Atentamente Juanita. Beatriz Sánchez también, excelente fin de semana desde Montalvo. Marianita Fierro, saludos para mi mamacita Sofía, que se despierte, un feliz día de las madres adelantado. Gladys Ortiz, saludos en San José de Chimbo, barrio Divino Niño, para la familia Ortiz, en especial para mi mami Ermita Quinche, por ser el día tan especial de las madres, lo deseamos todo lo mejor, muchas felicidades. Marta Viviana Camacho, saludos cordiales, un fuerte abrazo a la gente de Chillanes. Bueno, a las profes que se van rumbas y a Chillanes, bien. Ahora a ver, bájale un poquito por acá, queremos poner un cumpleaños feliz. Queremos enviar un saludo muy especial, dice, saludo Joselito Quintana, primero. Pero él quiere enviar, dice, un saludo muy especial para mi sobrino Cristian Solano Quintana. El día de hoy está de cumpleaños de parte de su mami Rocío, de parte de su abuelita Teresita, de parte de todos sus tíos, de parte de toda la familia, que le desean muchas felicidades. Saludos, Cristian, bendiciones y que tengas un lindo cumpleaños. Muchas felicidades. Muy bien. Son las 6 de la mañana con 46 minutos. Son las 6 de la mañana con 46 minutos en espacio. Pues

0: Son exactamente las 6:51. Son las 6:51. Saludos, don Vicente Gaibor, don Cáucamo. Te nos hizo llegar algo. Deje chequear con.
1: ¿Qué pasará sin ella? Un poema profundo y conmovedor.
0: Saludos, don Vice. Le vamos a dejar completito esto. Son las 6:52. Un homenaje a todas las mamitas.
1: ¿Qué pasará sin ella? Un poema profundo y conmovedor, nacido de la inspiración y la sensibilidad de la pluma del licenciado Vicente Gaibor García, más conocido como Don Cáucamote. En esta ocasión especial, rendimos un sentido homenaje al ser más sublime de la tierra. Prepárate para escuchar palabras que emocionan, recuerdos que abrazan el alma y sentimientos que nos unen a quien nos dio la vida. Bienvenidos a escuchar el poema. ¿Qué pasará?

0: pasará sin ella? ¿Pensaste alguna vez? ¿Has meditado acaso qué ser nos trajo al mundo? Con dulce devoción, la primera oración fue para ti, te juro. Hizo un templo en su vientre, me dice corazón. Jamás olvides eso, ni siquiera de broma. Será un pecado inmenso que no tiene perdón, porque él es el tesoro, la rosa más hermosa, la alondra mensajera que alegre el corazón. Hoy quisiera decirte, desde el fondo de mi alma, todas aquellas cosas que adornan a una santa, aquella voz sublime que me despertó a besos, derramando el perfume de la más bella planta. Es el ser más divino, bendecido y sublime, la sombra incomparable que jamás nos traiciona. Cuando el dolor asoma, con sus cantos de cuna, nos hace sonreír con un canto o una broma. Ella es la Madre Santa que esconde sus pesares en el rincón del alma. Allí nadie lo sabe, que su dolor es llaga, su llanto inmenso río, y en ese desvarío de amor, la única llave son sus joyas eternas, la escoba, la cocina, el jabón indolente y la lavandería. Conversa con la noche haciendo sus quehaceres, porque ella es el retrato de la Virgen María. No habrá rosal sin ella, no hay risa sin su sombra, no hay hogar sin su voz. Sin ella nada existe. Con su ausencia derriba el umbral de mi vida y miro ante mis ojos el calvario más triste. Madre, tú que me diste la luz para mirarte, déjame que pregone que te adoro, te quiero. Eres la flor más bella, eres la vieja santa. No comparo tus canas ni con el mismo cielo. Te imploro si me dejas, por Dios, jamás me olvides. Bendice aquel camino de espinas que me queda. Con mis versos haré la más grande escalera para llegar a ti, que cures esta pena.
1: Seis de la mañana con 56 minutos. Y para aquellas mamitas, a nombre de Amanecida, saliéndonos un poquito del formato,

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2: Las 7 de la mañana.
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7 de la mañana con 7 minutos. Son las 7, las 7, las 7, las 7 de la mañana con 7 minutos. Hay que camellar, hay que trabajar, hay que ponerse pilas, hay que ponerse ready. Una mañana espectacular. Saludo para mi mamita por el Día de las Madres, pero no me pone el nombre de la mamita. Mamita María debe ser del 5962. Bien. Saludos en Montalvo a Maura Garcés con todo el cariño del mundo. Dice, buenos días. Delfita, saludos. Ovidio. Santi Heredia, saludos desde la carita de Dios. Buen programa, gracias. Un abrazo, gracias. Gatita Maite, un saludo muy especial para mi hijo Isaac Gavilanes. Está de cumpleaños. De parte de su mamá, de parte de sus hermanos, que lo queremos muchísimo. En la comunidad de Chacha. Pablo Salazar, saludos en San Pablo. Ah, no, saludos para Pablito Salazar, que el día de mañana estará de cumpleaños. Que Dios le colme de muchas bendiciones. Un abrazo. John Peñafiel, saludos. Doña Zoila Rosa Rodríguez Chávez. Para mi mamá en el cielo, 12 años, junto al Señor. ¿Qué te diré, compa? Saludos. ¿Qué te diré, compa? Nancy Aguiar, saludos de cumpleaños para mi papá José Aguiar, de parte de todos sus hijos, sus nietos, en San José de las Palmas. Para mis pequeñas Yomi y Scarlett, que las amo muchísimo, atentamente, Dinita. Rolando Lema, saludos en Cuitoro para mis queridos padres, Encarnación, Azacate y Don Pablito Lema, de parte de su hijo que le quiere muchísimo, desde Durán. A full sintonía con Día Amanecida, la programación number one de las mañanas. Tu pana, tu brother José Vinicio. Tu pana, tu brother José Vinicio. 7:08 a.m. Son las 7:08 a.m. en todo el país. 7:08 a.m. Bien. Saludos Paola Aranda para la señora Elena Erazo, de parte de la familia en el cantón San José de Chimbo.

0: exactamente las 7 de la mañana, las 7 de la mañana con 9 minutos. Buena música, buen ambiente. Saludos, Marcel Monar. Para mi pana, mi brother Marcel Monar, un fuerte abrazo, compadre. Saludos. El hombre duro de Comercial Monar, que en San Pablo va a estar dando obsequios a las mamitas el día domingo, dice, ¿no? El hombre duro de Comercial Monar. Saludos, bien.
1: Oye, entonces,
0: buenos días, un abrazo re gigante, compadre. Saludos, son las 7 de la mañana con 9 minutos. 7 con 9 minutos. A ver, saludos, Gladys Prado. En San Pablo para mis dos hermanas Teresa y Concepción Prado Quispe. De parte de Gladys Prado desde el Lago Agrio. Un abrazo a la gente de Quevedo. Buenos días, Quevedo. Saludos para mi querida, para mi madre querida, la señora Blanca Rosa Guamán en el barrio Porotopamba, de parte de todos sus, todos sus hijos, sus nietos, que le quieren muchísimo. Bien, saludos. 7:07 de la mañana con 17.

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1: Atención a las principales informaciones para el minuto 45 a esta hora de la mañana. ¿Qué les contamos? Empezamos con las noticias en el ámbito internacional. Irán y Estados Unidos rompen el supuesto alto al fuego tras bombardeos en el estrecho de Hormuz. Los intentos para la tregua duradera entre Estados Unidos e Irán fracasaron una vez más. Un nuevo enfrentamiento militar se registró este lunes entre buques de ambos países cerca del estrecho de Hormuz. Así, tanto como en Washington como en Irán, aseguraron que los ataques fueron una respuesta a ofensiva de bombardeos anteriores. Por un lado, el portavoz oficial del Cuartel General Central de Irán acusó la tarde de este jueves 7 de mayo a Estados Unidos de violar la declaratoria de alto al fuego, misma que había sido anunciada por el país norteamericano hace pocas horas. Según recogieron varios medios internacionales, alertó sobre un bombardeo contra lo que es petroleras iraníes que se desplazaban desde las aguas costeras de Irán en la región de Yak hacia el estrecho de Hormuz. Más noticias en otro tema, estimados amigos oyentes de la radio, en lo que tiene que ver ya las noticias de interés nacional ecuatorianas. Ecuador no registra caso de antivirus y mantiene activa la vigilancia epidemiológica. El Ministerio de Salud Pública informó que Ecuador no registra casos confirmados ni sospechosos del síndrome de antivirus hasta la presente fecha. Las autoridades sanitarias nacionales se mantienen en alerta permanente, fortaleciendo la vigilancia. Indicó que la cepa de esta enfermedad es presente en América del Sur. Es la única variante con capacidad documentada de transmisión mediante contacto estrecho y prolongado. Los síntomas iniciales son inespecíficos, similares a una gripe. Incluyen fiebre, entre otras, dolores musculares. También hay algunos síntomas como náuseas, vómitos y dolor abdominal. Más noticias en otro tema, estimados amigos oyentes de la radio. Estaciones de combustibles reportaron problemas de abastecimiento de gasolina extra. Revisamos esta información a continuación. Problemas de abastecimiento de gasolina extra se reportaron este jueves 7 de mayo del 2026 en varias gasolineras de Quito, generando inquietud a los usuarios. Voy a ver si tanqueo, es otra gasolinera. En otra gasolinera ahora le puse un poco solo para circular, dijo César Vázquez, taxista. Según Ivo Rosero, presidente de la Cámara Nacional de Distribuidores de Derivados de Petróleo, la reducción de combustible no responde a una escasez general, sino a la limitada capacidad de refinación del país, situación que se agravó tras el incendio a inicios de este año en la refinería de Esmeraldas. Algunas novedades en cuanto a los deportes se refiere. Atención en las noticias deportivas. Barcelona Sporting Club ya no tendría socios, que implicaría cambiar el modelo de algunas jugadas. El futuro institucional de Barcelona Sporting Club podría tomar un giro histórico. La dirigencia encabezada por Antonio Álvarez analiza la posibilidad de transformar al club en una sociedad anónima deportiva un modelo empresarial que implicaría dejar atrás la estructura tradicional de socios. Aunque todavía no existen negociaciones formales para concretar el cambio, el tema ya ha sido abordado en conversaciones entre directivos e hinchas. Además, medios conocieron que representantes de la actual dirigencia mantuvieron una reunión con integrantes del grupo Caliente con conglomerado mexicano interesado en ingresar al fútbol ecuatoriano. Hasta aquí las noticias, siguen con nosotros.
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sea un maravilloso día, un maravilloso fin de semana. Un maravilloso fin de semana, si Dios no dispone otra cosa. Nos vemos el día lunes, el día amanecida. Sigan en sintonía despacio. Hasta aquí la compañía de su pana, su brother, su mijín del alma, José Vinicio JB. Bendiciones a todos. Un abrazo.

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1: Las 8 de la mañana.
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1: Son las 9 de la mañana.
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1: Son las 11.
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1: Son las 12, las 12 del mediodía.
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1: La una de la tarde.
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Bienvenidos, bienvenidos, bienvenidos, bienvenidos a este viernes espectacular. Llegamos al fin de semana, señores. Sí, llegamos al fin de semana y eso ya dice mucho. Así que vamos a alzar nuestra voz, a divertirnos en este viernes espectacular. Bueno, yo estoy por acá un poco afónica porque vengo por acá de un evento, de un show. Pero a pesar de todo eso, estamos aquí cumpliendo con nuestra labor para que usted en esta tarde se sienta a gusto, se sienta acompañado, ¿no? Se sienta como en casa. ¡Ay, qué lindo! Bienvenidos a Llenando Tu Espacio. Buenas tardes, ya estamos por aquí listos y preparados para arrancar este viernes con toda la energía, con toda la actitud al 100%. Así que nuevamente les doy la cordial bienvenida a cada uno de ustedes a Llenando Tu Espacio.

tarde, ya huele a descanso, música y felicidad por acá. Viernes cambia hasta la cara, ¿no? Cambia los planes y cambia el humor, por supuesto. Hoy la gente camina diferente, un poco más relajada, más sonriente, más peligrosa. Obviamente, para las cosas buenas, para las cosas buenas. Un saludo para los que ya están activos conmigo. Buenas tardes, buenas, buenas, buenas, buenas, buenas por acá.

0: Y le vamos a subir el volumen, le vamos a subir el volumen por acá. Siga, eso, a tope, señores, a tope. Es viernes y el cuerpo lo sabe, póngase las pilas por acá. Todos conocemos la historia del viernes, así que hoy, como todos los viernes, nosotros por acá botamos el estudio por la ventana. Ay, ay, ay.
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0: A propósito del viernes también, ¿no? También vamos a rendir un justo homenaje a cada una de las mamitas por su día. Hoy estamos en modo fiesta, ¿no? Modo fiesta, estamos modo por acá como compadres, así. El día de hoy festejamos, pero el día de mañana es la fiesta. Así más o menos. Y en este caso, hoy festejamos, pero el día domingo es la fiesta. Es que sí que nosotros somos de a de veras, ¿no? De a de veras. Vamos a continuar en esta tarde, póngase las pilas, recién estamos empezando este programa, así que súbale el volumen, por favor, atención, porque hay aparte de los chismes, hoy aparte de buena música, te traigo buena compañía, y si no te gusta mi compañía, ni modo, tienes que aguantarte, ¿ah? Si no te gusta esta canción, espera a la siguiente, no hay de otra.

entre canción y canción vamos a enviar nuestros saludos ya. Gracias por hacernos llegar esos saludos. Recuerde que nuestra línea ya está habilitada para que usted nos pueda escribir, nos pueda pedir esos saludos, pueda hacer dedicatorias, en fin, de todo un poco, ¿ah? Por acá estamos ya listos, preparados. Y no por ser viernes, no por ser viernes. Así somos nosotros, así somos nosotros. Enviamos un saludo a la capital de los ecuatorianos. Buenas tardes. También saludamos para José Luis. Viene de parte de su hermano Nelson.

Ahora sí, vamos a subirle el volumen. Por acá escuché los carnavales o yo estoy mal. Saluditos para la señora Martita Montoya en Las Guardias, de parte de sus nietos. ¿Cómo estamos? Buenas tardes también desde San Miguel de Bolívar, escuchando la Luli, muchas gracias. Saludos también, oiga, ya se me perdió el saludo. Saludos para mis papás en Perezando.

0: al 096-146-9647. 096-146-9647. Nos puede escribir. Póngase pilas con esos saludos y nos vamos a seguir bailando. Oiga, porque lo que se viene a continuación, lo que se viene a continuación suena más o menos así.
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1: ¿A quién se le ocurrió poner eso? ¿A quién se le ocurrió poner? El día de hoy me pasó algo similar, ¿ah? Me pasó algo similar. Vamos a seguir bailando por acá. Sígale. Ya supéralo.

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a continuar con este programa. Buenas tardes a aquellos que se van conectando recientemente, ¿ah? Para aquellos que están almorzando, buen provecho. Espero y no se me atranquen, ¿ah? Tenga al lado su vasito de agua, su vasito de jugo, por si acaso, porque a veces cuando uno quiere conversar, dialogar en la mesa, sucede de que se atranca por ahí, ya, pues quiero evitar ese mal rato. Qué chévere estar con ustedes en esta tarde. Un saludo para cada uno de ustedes que ya están listos, que están con planes para este viernes, sábado y domingo, ¿no? Bueno, el domingo todos dedicamos a ese día a las madrecitas, pero pues los jóvenes en particular, desde el día de ayer estuvieron de fiesta de farra. Decía mi abuelo, haciéndose madres ellos también. Qué lamentable, ¿eh? Qué lamentable. Todos conocemos esa historia de cuando, bueno, vienen los hijos, los primos, la familia a visitar a la mamá, a homenajear a la mamá, pero nunca terminan en casa con la mamá. Siempre se van con sus amigos, se van de pelota, se van de farra, se van de fiesta. Entonces, ¿qué celebración es esa? Dios mío, concienticémoslo a ustedes. Hay que jalarles las orejas, ¿no? Envides todo, envides todo. Envides, usted puede ir a visitar a su mamá, pero a su mamá, no a sus amigos. Cuidado con estar por ahí de vagonete, ¿eh? Cuidado, cuidado, ten cuidado. Si yo te encuentro por ahí, te voy a decir que fue, pues vaya a la casa.

¿Cómo termina la semana? Pues con alegría, con entusiasmo, con buena actitud, como todos los días. 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

Siento que esta canción me describe a lo perfeccional. Escuche, escuche. Creo que algunas mujeres nos sentimos identificadas con esa partecita, ¿no?, de la canción. Pero ya la última frase como que no latinó. Seguimos con más música para arrancar con todo, para aprender la tarde. Esto ya se desordenó poquito por acá. Con estos ritmos que sin duda alguna, pues nos lleva a movernos, a sacar el estrés, a motivarnos, porque esto apenas empieza, ¿no? Apenas empieza y nosotros vamos a seguir con la energía completa para ustedes. Ya estamos casi en nuestra segunda hora de programación, pero antes que nada, yo quiero a usted decirle, amigo, por favor, quédate conmigo, que te tengo chisme del bueno, te tengo novedades que contar, te tengo cositas que decir también, pero a la vez te invito a que nos puedas dejar tu mensaje de saludo, puedas pedir canciones al 096-146-9647, 096-146-9647 a nuestro WhatsApp. Ya estamos habilitadísimos por acá, yo te estoy respondiendo, así que ponte pilas, ponte pilas.

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4: Las 14 horas.
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Y por acá seguimos en este viernes donde la concentración ya está peleando por sobrevivir. La mente ya viajó a otro lado, sin duda alguna. Pero el cuerpo sigue aquí. El cuerpo sigue aquí más o menos, más o menos. Obviamente, ¿no? Disfrutando de la música, disfrutando de la tarde. De que todo vaya bien, de que todos disfruten, de que todos puedan bailar, de que puedan disfrutar. Y bueno, pues por acá siempre digo, como todos los días, hay alguien por aquí que abrió la hoja de su trabajo, de su diario, de sus libros, y por otra parte se fueron. O quizá no, lo más peculiar diariamente, usted entra a su teléfono celular para ver la hora y termina revisando el WhatsApp, el Instagram, el Facebook, y a la final nunca viste la hora. A eso le llamamos prioridades modernas. Un abrazo para los que todavía siguen produciendo el día de hoy. Obviamente, porque es viernes, el cuerpo lo sabe. Nosotros vamos a continuar con más música, con más diversión. Para que usted se quede por acá conmigo, enganchado. Para que usted se quede por acá, no sé, conectado.

0: imagino que a esta hora ya todos estén subiéndole el volumen, porque bueno, ya a partir de las 2, 3, 4, 5 de la tarde, la verdadera fiesta se vive acá en Espacio. Como todos los viernes, como todo el fin de semana, vamos a seguir con música para levantar el ánimo, por supuesto, para preparar el ambiente fiestero. Obviamente para la fiesta buena, ¿no? Que no se sale de control, la que es entre familia, entre amigos, sanamente, porque también hay fiestas sanas. No piensen que, bueno, como hay fiesta, todo es a lo malicioso. No, no, no. Aquí hacemos las fiestas sanas, porque también el día se presta, ¿no? Y bastante, diría yo. El viernes, día oficial de decir mañana hago limpieza. Hoy dejamos todo para después. Hoy no aplicamos la frase de
1: malos a la pechaquear.
0: Haz o no dejes para mañana lo que puedes hacer hoy. Sí lo vamos a dejar para mañana, ¿verdad? Yo sé que tú lo estás pensando. Modo spoiler vamos a hacer por acá. No pasa absolutamente nada. Vamos a seguir. Esto no frena, señores. Ay, qué canción. Imagínate tú y yo bailando esta canción. Solo imagínate, porque yo no bailo.

Y como para no bajarle el ambiente a este viernes espectacular, vamos a seguir con más música. Obviamente, con algo sabroso, ¿no? Tiene que ser sabroso para no frenar el ánimo de este viernes. Dice así. Ahora sí, póngase a cantar, señor. Póngase a cantar.

cuando digo que volvemos al estudio, una verdadera fiesta es por eso, ¿no? Con canciones que sin duda alguna nos va a poner a mover los pies, los hombros, las manos, la cabeza. Al menos si estamos en oficina, podemos mover solamente las manos, como que los pies por ahí. Si estamos en nuestro local atendiendo a nuestro cliente, obviamente vamos a ir con swing, bailando, moviéndonos, con buena actitud, con buena energía, atendiendo bonito, obviamente, porque eso nos caracteriza a nosotros como bolivarenses. Somos muy sonrientes, somos muy alegres. Y pues, para el que está aburrido, déjeme decirle, ¿qué será de hacer con usted? Como que hay que tirarle nomás por la ventana, despacharlo de la fiesta. Suena ese volumen, suena la canción, porque aquí vamos a seguir. No pasa nada si usted está aburrido, lo importante es que nos esté escuchando. Y bueno, de a poquito el ánimo se irá subiendo, ¿no? Se irá pasando. Eso no frena, señores, eso no frena, porque sí, vamos a subirle el volumen.

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nada más espectacular que contemplar este viernes, esta hermosa tarde con este ritmo. Ay, una bachatica, ¿no? Como para romper el hielo. ¡Qué hermoso! A mí me encanta la bachata, es muy pegajoso, como que muy casual. Espectacular. Para ti que estás.

Viajando, mi querido amigo, te envío un fuerte abrazo, ¿eh? 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Por acá dice mi querida Lulis, estamos esperando el cortavenas. Ya llega fin de semana y por acá ya muchos saben que nos dedicamos unos minutos al sentimiento que le pone sabor al viernes. Obviamente, ¿no? Enviamos un fuerte saludo en Cachapamba para Jesús Mora y Natividad Boveda de parte de su hija.

0: la tarde con 43 minutos y ahora sí vamos con las novedades, ¿no? Ya son las 2, obviamente estamos por acá con un poquito, bueno, más de música que de chisme y más música, más sabor, más de todo, porque es viernes, ¿no? Es viernes y siempre se disfruta con más canciones, con más música. Se viene una fecha muy, pero muy emocionante, muy simbólica, el Día de la Madre. Y bueno, muchos dirán por acá es que hay que festejar a la mamá todos los días. Yo soy por parte de eso también, ¿eh? Pero las canciones que más piden las mamás, yo se las voy a contar como artista, como amiga, como locutora, como ustedes me lo quieran ver. Varios artistas preparan un concierto a mamá, también cuentan siempre, ¿no? Siempre cuentan con los clásicos nacionales, también hablan de la inseguridad y los espectáculos. No crean que todo es color de rosa para los artistas, no crean que todo es maravilloso. Aquí como ecuatorianos,
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0: Los pasillos, los vals, boleros, sanjuanitos, siguen siendo los favoritos de muchas madres ecuatorianas. Entonces,

0: constantemente buscan presentaciones, composiciones nuevas. Hay canciones que las madres simplemente no dejan ir, ¿no? Hay muchas canciones que diría yo clásico de clásico. Las mamis preciosas siempre están eligiendo lo clásico, comentaron entre risas nuestros amigos de los hermanos Núñez.
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0: Más allá del concierto, de las canciones, de los cantantes, pues el momento para decirle a nuestros amigos ecuatorianos es que amen lo nuestro, nuestra música ecuatoriana, nuestras canciones, nuestras melodías que han sido clásicas, ¿no? Pues de ahí puede venir lo que puede venir. Pues nosotros como artistas ya se vienen estas fechas y obviamente tenemos que ir a dar nuestros conciertos, tenemos que ir de shows, tenemos que ciertos eventos, sea grande, pequeño. Los artistas, la inseguridad, el toque de queda que han afectado la actividad artística también en Ecuador. Y ¿a quién le debemos eso? Ni lo digamos. Varios espectáculos se modificaron los horarios, ¿no? Para adaptarse a las restricciones vigentes. Sabemos que aquí en Ecuador se vienen muchos conciertos con artistas nacionales e internacionales. Pero pese al panorama, pues, hay que asegurar, cuidarnos, intentar adaptarnos a la situación con optimismo y mantener el vínculo con el público, que es lo más importante. Como artista, la mejor recomendación para cada uno de nuestros amigos que degustan de nuestras canciones. Hay que tener paciencia, a pesar del toque de queda, a pesar de todo, yo sé que se nos complica un poquito, pero hay que tener paciencia. Tiempo al tiempo, como siempre lo digo, ¿no? El sol brilla para todos. Si estas fechas no fueron las tuyas, pues ya vendrán más fiestas, ya vendrán más eventos, las cuales podrás asistir, las cuales podrás demostrar tu talento. Así que, ánimos, mis queridos amigos, ánimos, mis queridos colegas artistas. En estas fechas hay que darle con todo, ¿no? Yo les voy a contar una anécdota, una experiencia. Hace unas pocas horas yo estuve en un evento y bueno, ¿no? Yo soy tan, pero tan sentimental en estas fechas, Día de la Madre, Día del Padre. Ustedes saben que bueno, ¿no? La distancia, el separarse de la familia a veces a uno le pesa. Hay algunas personas que ya no tienen consigo a su mamá, a su familia. Pero pues eso le pone a uno sentimental. ¿De qué quiero tratar la anécdota? Es que no importa dónde, cuándo, cómo estés. La cuestión es dar todo de ti. La cuestión es demostrar a qué es lo que vas, ¿no? Demostrar tu talento. Así que mis queridos amigos y colegas, vamos para adelante. Vamos con más música, tenemos más chismes. Hablando de conciertos de amigos músicos, de amigos artistas, se vienen artistas a Ecuador. Así que hay que prepararse para estos conciertos con artistas internacionales. Ya te lo cuento aquí en Llenando tu

lo mejor de todo, lo mejor de esta tarde es que usted y yo podemos compartir a través de la música, ¿no? Con un mismo sentimiento, con la misma alegría. 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Nos vamos a un breve corte comercial, pero ya volvemos con más recomendaciones, más música. Prepara esa garganta que se viene las 3 de la tarde, hora de despecho, hora de poner San Viernes activado. Ya volvemos.

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1: Las 15 horas.
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acá nos dice, esas no, mi querida Luli, esas no, que no quiero salir el día de hoy. ¿Qué es en casa? A nadie le está mandando a salir el día de hoy. Solamente estamos escuchando canciones de viernes, obviamente. Pero si te despechó la anterior o esta canción, déjame decirte que la que se viene a continuación está espectacular. Y la canta nada más y nada menos que nuestra artista ecuatoriana, Dayanara.

pagar, tú la vas a pagar. ¿Quién le hizo tanto daño, Luli? Así es la vida, mi querido amigo. Al 096-146-9647 nos puede escribir, nos puede dejar su saludo. Ya sabes, seguimos con más despecho en este viernes. Con sabor a viernes, ¿ya? Con sabor a viernes. Por, a ver, por hombres no se llora, se titula esta canción. Así que la vamos a escuchar.

sabor a viernes, señores, con sabor a viernes espectacular, ¿no? Para aquellos que estuvieron un poco despechados en esta tarde, presiento que se van a despechar un poquito más. Para que lo disfrutes, bandido, súbele el volumen.

0: son las 3 de la tarde con 25 minutos. 3 de la tarde con 25 minutos. Hoy nadie quiere estrés, ¿ah? Solo música, comida rica, descanso. Después de una semana dura, también se vale disfrutar, ¿no? Reír un poquito más, pensar menos, vivir bonito. Eso también es salud. Así que por eso y por muchas cosas más, vamos a seguir con música para mover la cabeza y hasta los hombros, si es posible, con estas canciones. Porque esto ya se siente, ¿no? Se siente el espíritu del viernes. Pero por acá me pedían canciones para el Día de la Madre. La mejor canción que usted puede dedicar a su madre el día de hoy, y en este ritmo en el que vamos llevando en esta tarde el vallenato, puede dedicarle esta canción que dice así.
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0: Sin duda alguna será la mejor canción que usted le pueda dedicar a su madre.

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espectacular tarde la que seguimos teniendo por acá en Llenando Tu Espacio, ¿no? Qué espectacular estas canciones, mezclas de mi querido JB. 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

luna equivocada que no... Que no se asimiló por acá. Pero ni modo, ¿no? Hay que seguir con alegría, con ritmo, porque esto sigue, señores. Son las 3:48. Nos vamos con más noticias. Sí, más noticias. Obviamente no vamos a poner una canción de fondo de Sheeran porque es algo triste, romántica y cosas así, ¿no? Pero por acá, Quito ya se prepara este 23 de mayo para recibirlo como se lo merece. Debido a la alta demencia de ventas de boletos, se habilitaron nuevas localidades y se instalará un segundo escenario para mejorar la visibilidad y cercanía del artista con los fans. Déjame te lo cuento por acá. Y es que la capital ecuatoriana se prepara para recibir por primera vez en su historia el fenómeno global de Ed Sheeran. El artista británico aterriza en Quito este 23 de mayo del 2026 con su aclamado Loop Tour, una gira que destaca por su despliegue técnico y la capacidad del cantante para llenar estadios utilizando únicamente su voz, su guitarra y su icónica Loved Station. Debido al éxito rotundo en la venta de entradas, la producción ha habilitado nuevas localidades, sectores G, F, H y J, y ha confirmado la instalación de un segundo escenario. Esta innovación busca que los más de 40.000 asistentes vivan una experiencia inmersa y cercana, sin importar su ubicación, en el Estadio Olímpico Atahual.

frene en todo concierto de esta magnitud, deben saber cómo llegar al Estadio Olímpico Atahualpa, ¿no? También las normativas de seguridad, qué es lo que puedes llevar, qué es lo que no puedes llevar. La regla de oro del bolso también. Así que no un bolso tan grande ni tan pequeño. Tamaño A4 nada más permitido. Objetos prohibidos y restringidos, ya saben lo que debe de ser, ¿no? Botellas, líquidos, paraguas, alimentos. En fin, los medicamentos y necesidades especiales también. Los detalles del espectáculo, pues, ya te los he dado. El artista invitado, el talento nacional Di Capo, será el encargado de abrir el show como artista nacional, talento nacional. La apertura de puertas será a las 4 de la tarde. Se recomienda llegar temprano también para evitar aglomeraciones. El inicio del show de Ed Sheeran será a las 8 de la noche. También el set list esperado, pues se anticipan éxitos como Shut Off You, Perfect, Dining Hot Loot y sorpresas exclusivas para el segundo escenario. Bueno, él canta canciones en inglés por si acaso, ¿no? Y si mi inglés no está tan fluido, culpen al profesor de inglés. Ni modo, él fue quien me enseñó el inglés. Sí, vamos. Yo, sinceramente, del artista solamente conozco la canción de Perfect. Nada más. I found love for me. Ya, no se burlen de mi inglés, por favor. Por acá hablan de inglés como si fueran perfectos también. Yo siquiera canto las primeras palabras de la canción. Imagínense los que van a cantar por ahí. Pero bueno, hay que esperar, ¿no? Hay que esperar a ver qué perspectivas, qué es lo que sucede en este show maravilloso de Ed Sheeran. Por su pollo, que sí, por su pollo.

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4: Son las 16 horas.
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Llegamos ya a nuestra última hora de programación, señores, y por acá seguimos con más ritmo, con más energía. Última hora de este viernes espectacular, pero el ánimo sigue intacto, ¿eh? Gracias por acompañarnos, gracias por estar aquí con nosotros. 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

Y bueno, pues vamos a compartir con ustedes más música, porque ya estamos en nuestra última hora y se merece que esto convirtamos en una verdadera fiesta, ¿no? Este estudio a veces se siente el espíritu fiestero. No sé si soy yo por ser un poco joven. O no sé si ya el espíritu del viernes mismo es quien nace de las suyas, pero me quedo con lo de joven, ¿no? Me quedo con lo de joven. La energía compartida es bonita, es linda cuando hay amor, cuando hay esa alegría, esa chispa impresionante que todos los días le ponemos acá en Llenando Tu Espacio. Por eso, nuevamente, gracias por estar aquí.

vamos a subirle el volumen porque se vienen más canciones, como para disfrutar la tarde, ¿no? Para llenar de alegría tu hogar, tu negocio, tu trabajo, con estas espectaculares canciones. Si hoy se duerme tarde, déjeme decirle que mañana no culpe al viernes. No voy a estar culpando al viernes de su mala noche, ¿eh? Yo el día de hoy también, creo que también me voy a trasnochar. Tenemos un evento por ahí. Ya el día de mañana también estaremos trabajando, cambiándonos de departamento. Lamentablemente toca, ¿no? El trasteo, toca estar cogiendo una y otra cosa. Así que si ustedes me quieren buscar el fin de semana, no estoy. No estoy disponible para absolutamente nadie. Hay que trabajar. El día lunes estaré con ojitos de mapache, pero no importa. Yo creo que ahí es cuando debería haber feriado, ¿verdad? Cuando toca hacer ciertas cosas no hay feriado, pero cuando no estamos haciendo nada, hasta 4 días nos dan, pero ni más. Así es la vida, así es la vida. Y toca, ¿no? Y toca porque, bueno, somos personas comunes y corrientes, hay que hacer las cosas de una u otra forma. Aparte de que estamos acá en el trabajo, pues somos también personas que allá de las puertas para afuera tenemos nuestras ocupaciones personales, laborales, también de quienes nos dedicamos de una u otra forma a diferentes trabajos. Vamos a seguir con más música, más ritmo en esta tarde. Súbale el volumen. Súbale el volumen porque siempre estamos ahí con el ritmo pegado a nuestro corazón, a nuestra mente y a nuestra alegría. Súbale el volumen.

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bonito de nuestras últimas últimos minutos en nuestro programa es que podemos disfrutar de estas canciones, ¿ah? Con cumbia, con merengue, con, bueno, de todo un poco acá, que nos sube el ánimo, que nos ayuda a bailar, que nos pone a mover, uy, uy, uy, a mover el cuerpo.

Y bueno, pues como todo lo bonito, como todo lo bonito tiene que terminarse. Ay. Bueno, yo decía, ¿no? Por los minutos o por la música ecuatoriana. Pero ni modo, ¿no? Por acá vamos a seguir bailando, vamos a seguir gozando en esta tarde.

la razón. Ya son las 4 de la tarde con 44 minutos, mis amigos, 4 con 44, ya 45 minutos. Y bueno, pues ahora sí llegó el momento de enlazarnos por acá con nuestra música como todos los días. Siendo la tarde súper amena, pues déjame contarte. 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

0: Ya entre risas, entre bromas, entre anécdotas, entre frases, entre y toda la vaina que hemos hecho el día de hoy. Hemos llegado a la parte final de este programa. Nos vamos a lanzar con Eternamente con por acá está el amigo ya. Buenas tardes, mi querido JB. Buenas, buenas.
1: Si sí, así está de verde, ¿cómo será de madura?
0: ¿Cómo va a decir eso?
1: ¿Cómo está, Marilu?
0: Ya, ya van varias personas que me dicen eso. Estuve
1: por ahí. Entonces retiro. No. Le asienta ahí, bien el color verde, entonces.
0: Por ahí estaba en el live en TikTok y ya, si así fuera de verde, ¿cómo será de madura? Ya me hicieron ya. Ni más.
1: Es como cuando alguien le dice, vea, ya madure. Y yo sé responder, ¿acaso soy aguacate?
0: Ni que estuviera mal hecho de.
1: Ya cambie. Acá soy semáforo. Bueno, estamos despidiendo la programación, llenando tu espacio para conectarnos a Eternamente Ecuatoriano en el viernes. Y verán que es este fin de semana se festeja el Día de la Madre, no el Día de la Esposa, el Día de la Novia, el Día del Padre, el Día del Más Borracho, no, el Día de la Madre. Por Dios, sí, el día. A ese hay que rendirle el tributo, ¿no? Por ahí están diciendo, hay que invitar una parrillada a cual a mi esposa. Y si de pronto por ahí sobra también para la que sabemos, no, madre, la que le llevó 9 meses en la barriga, eso. O sea,
0: Para el que le dice no, si yo lo encuentro, ¿qué te hago?
1: Eso es. Recordando a aquella mujer que sabía jugar a las escondidas. Búscame. La que enseñó la tanta a ser muy lógicos en la vida. Y se preguntaba qué hizo de comer y contestaba comida. Entre otros.
0: Así son.
1: Entre otros. Así que pilas. Ya venimos con el ambiente de fin de semana.

ya lo veníamos anunciando, nosotros hemos llegado a la parte final de este programa, de este viernes espectacular. Recuerde, mis queridos amigos, como siempre, como antes de despedirnos, les doy el consejo tips. Consejo tips del día, de la tarde. Valore en vida es todo. En vida es para regalar flores, en vida es para regalar dulces, en vida es para regalar serenatas, en vida puede hacer usted todo lo que quiera. Todo, todo, todo, incluido. Así que para todas las madrecitas que nos están escuchando, para todas las madres del mundo, de nuestro querido Ecuador, también les deseamos un feliz día. Que este día sea conmemorado por su familia como debe de ser. Nos vemos el día lunes con más de Llenando tu Espacio. Muchas bendiciones para cada uno de ustedes. Cuídense mucho. Excelente fin de semana. Chao, chao.

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3: Las 17:05 p.m.
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1: Estimados amigos, oyentes, queridos de Radio Espacio, un placer enorme saludarles el día de hoy, que contabilizamos, ¿cuánto? 8 de mayo, un abrazo re gigante para nuestros buenos amigos que todos los días nos escuchan. Estamos en viernes y ya en la previa con nuestra compañera de labores manifestamos sobre lo que implica las celebraciones del Día de la Madre, pero bueno, digamos que es una tradición. No darán dolores de cabeza a la pobre mamá, la pobre mayor, a la pobre señora, como le quieran decir. Vienen un ratito, meriendan al lado de la mami. Te quiero mucho, mamá. Y ahí sí, vamos a dar una vuelta con los amigos y la pobre mamá, sin dormir hasta la 1, 2, 3, 4, 5 de la mañana, porque el guagua, el jovencito, no asoma. Entonces, ese como que no es muy feliz día, mamá. Bueno, modesto comentario nomás. ¿Por qué? Porque así ha pasado, ¿sí o no, compañera?
2: Sí, señor.
1: Sí. Sí, señor. Bueno, en fin, saludos para todos ustedes quienes nos escuchan. Vamos a ponerles ese ambiente de viernes, señoras y señores, ambiente de viernes. Buena.

17 horas con 27 minutos. 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Importante mención que tenemos para esta hora de la tarde, estimados amigos oyentes de la radio. 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Importante mención para esta hora. Se fueron de este mundo, pero nunca del corazón de su familia. Sus recuerdos permanecerán vivos y jamás serán olvidados por la ley de la vida. Sé que partieron sin pensar, ganaron el cielo, pero dejaron en la familia un dolor profundo. Al recordar con profundo dolor y tristeza 6 meses del fallecimiento de quien en vida se llamó el señor José Leonidas Cadena Pérez y 1 año de William Antonio Porro Jiménez, su esposa, sus hijos y demás familiares ruegan acompañar a la Santa Misa que por el eterno descanso de su alma se realizará el día sábado 9 de mayo a las 4 de la tarde en la iglesia de la parroquia San Pablo de Atenas. Sus familiares anticipan sus agradecimientos, paz en su tumba. Ha pasado 2 años de tu partida y aún sentimos tu vacío, tu ausencia. Sé que estás en el cielo gozando de la vida eterna, desde donde tu santa bendición nunca nos faltará. Al recordar con profundo dolor 2 años del fallecimiento de quien en vida se llamó la señora Olimpia Galeas Mestanza, su esposo Luis Remache, sus hijos Vilma, Germán, Washington y Carmen, sus nietos y demás familiares invitan a la Santa Misa el día sábado 9 de mayo a las 9 de la mañana en la iglesia de Las Guardias. Sus familiares anticipan sus agradecimientos, paz en su tumba. Hace 1 mes que la luz de sus ojos se ha apagado, nos quedan en la memoria los mejores ejemplos de superación, rectitud, fuerza y alegría que seguiremos hasta el fin. Al recordar con profundo dolor y tristeza 1 mes del fallecimiento de quien en vida se llamó la señora Rosa Elvira Paguay, su esposo el señor Miguel Ángel Gaibor, sus hijos Franklin y Naomi Gaibor y demás familiares expresa un profundo agradecimiento por todas las muestras de solidaridad a través de ofrendas florales, tarjetas, llamadas telefónicas y más manifestaciones de afecto y solidaridad. A la vez que invitan a la Santa Misa que en su memoria se oficiará el día sábado 9 de mayo a las 17:30, 5:30 de la tarde en la iglesia del recinto La Chima Grande, El Torno. Nota, a las 16:30, iniciaremos con el rezo del Santo Rosario. Paz en la tumba de quien en vida se llamó la señora Rosa Elvira Paguay. Al recordar con profundo dolor y tristeza 1 mes del fallecimiento de quien en vida se llamó la señora Amparito Marilú Arteaga de Vélez, su esposo Humberto Vélez, sus hijos Giovanni, César y Jocelyn Vélez.

Arteaga, su nieto Matías Vélez, su madre Flor Arteaga, sus hermanos Cristina, Estuardo Arteaga, su sobrino Kevin Arteaga, sus tíos, primos y demás familiares invitan a la Santa Misa este sábado 9 de mayo a las 10 de la mañana en la iglesia de la parroquia San Pablo de Atenas. Paz en su tumba. Se fueron y nos dejó un vacío inmenso. La flor se marchita, la lágrima se desvanece, pero la oración por sus almas siempre llega al corazón de Dios. Al recordar un año del fallecimiento de quien en vida se llamó la señora María Delia Velasco. De igual forma, 33 años.

0: de Bolívar. Paz en su tumba. Dijo Jesús: yo soy la resurrección y la vida, quien cree en mí, aunque haya muerto, vivirá, y todo aquel que vive y cree en mí no morirá para siempre. Siempre vamos a estar en el corazón de ustedes, y desde este hermoso lugar donde me encuentro voy a cuidarlos y a protegerlos siempre. Al recordar 9 años el fallecimiento de quien en vida se llamó la señora Edelmira Prado Arteaga, más conocida como la señora Marieta Prado, 26 años del señor segundo Reinaldo Sanabria Morejón, más conocido como don Raimundo. Su hijo Víctor Hugo Sanabria y demás familiares invitan a la misa que en memoria de sus almas se llevará a cabo este 9 de mayo a las 4 de la tarde en la iglesia de Chimbo. En la misma celebración eucarística se recordará el fallecimiento de Ángel Prado, María Arteaga, Ildefonso Sanabria y Susana Morejón. Has dejado un vacío tan grande que nunca podrá llenarse, porque a los seres como tú no se puede olvidar, por eso tu recuerdo será imborrable y eterno. Al recordar con profundo dolor 6 meses del fallecimiento de quien en vida se llamó el señor Freddy Patricio Parco Nausín, sus padres, el señor Abraham Parco y la señora Carmen Nausín, sus hermanos Guadalupe, Walter, Eduardo Parco y demás familiares invitan a la Santa Misa que en su memoria se llevará a cabo este 9 de mayo a las 15:30, 3:30 de la tarde en la Iglesia Divino Niño de San Miguel de Bolívar. Sus familiares anticipan sus agradecimientos, paz en su tumba. Se fueron y nos dejaron un vacío enorme en nuestros corazones, una flor sobre la tumba se marchita, una lágrima sobre su recuerdo se evaporan, una oración por las almas la recibe Dios. Al recordar con profundo dolor 1 mes del fallecimiento de quien en vida se llamó la señora Emérita Targelia Gaibor Gaibor y 16 años de su esposo el señor Simón Eduardo Olaya Gaibor. Sus hijos y demás familiares invitan a la Santa Misa que por el eterno descanso de sus almas se llevará a cabo este sábado 9 de mayo a las 4 de la tarde en la iglesia matriz de San Miguel de Bolívar. Paz en su tumba. Enjugará Dios toda lágrima de los ojos de ellos y no habrá muerte, ni llanto, ni clamor, ni dolor. Al recordar con profundo dolor y tristeza el 1 mes del fallecimiento de quien en vida se llamó el señor Edgardo Alamiro Pinos Verde Soto, la familia Pinos Gaibor expresan su agradecimiento a todas las personas que con su presencia, ofrendas florales, tarjetas, llamadas telefónicas y más manifestaciones de afecto y solidaridad nos acompañaron en tan dolorosos momentos. Invitan a la Santa Misa este sábado 9 de mayo a las 9 de la mañana en la iglesia matriz de San Miguel de Bolívar. Paz en su tumba.
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¡Qué muy buena sugerencia! Mi madre es mi novia, de Julio Jaramillo, recordando al ruiseñor de América. Doña Soñita Aldaz, un abrazo re gigante, grandote, grandote para usted, esperando que tenga un bonito día y un maravilloso fin de semana. Saludos cordiales, tenga la bondad de enviar, dice, para las mamitas, señora Mercedes, Rocío, Yolita y Erika. Rocío Cabezas, le deseo también que tenga un maravilloso día. Saludos. Yolanda Vargas, saludo para mi mami Rosita Verdesoto, para mi padre Manuel Vargas. ¿Qué más tenemos por acá? Saludos para en Babahoyo, para mi querida madre Hilda Guerrero, que este domingo celebrará el Día de la Madre, que lo pase lo mejor junto a sus queridos hijos. Lili Ramos y su familia, para usted, para doña Temilda y para toda la familia, le deseamos una excelente tarde. En unos instantes más, luego de este mix de Rocola, estamos con un poema de don Vicente Gaibor, don Caucamote.

¿Qué pasará sin ella? Un poema profundo y conmovedor, nacido de la inspiración y la sensibilidad de la pluma del licenciado Vicente Gaibor García, más conocido como Don Caucamote. En esta ocasión especial, rendimos un sentido homenaje al ser más sublime de la tierra. Prepárate para escuchar palabras que emocionan, recuerdos que abrazan el alma y sentimientos que nos unen a quien nos dio la vida. Bienvenidos a escuchar el poema. ¿Qué pasa?

0: ¿Qué pasará sin ella? ¿Pensaste alguna vez? ¿Has meditado acaso qué ser nos trajo al mundo? Con dulce devoción, la primera oración fue para ti, te juro. Hizo un templo en su vientre, me dice corazón. Jamás olvides eso, ni siquiera de broma. Será un pecado inmenso que no tiene perdón, porque él es el tesoro, la rosa más hermosa, la alondra mensajera que alegre el corazón. Hoy quisiera decirte, desde el fondo de mi alma, todas aquellas cosas que adornan a una santa, aquella voz sublime que me despertó a besos, derramando el perfume de la más bella planta. Es el ser más divino, bendecido y sublime, la sombra incomparable que jamás nos traiciona. Cuando el dolor asoma, con sus cantos de cuna, nos hace sonreír con un canto o una broma. Ella es la Madre Santa que esconde sus pesares en el rincón del alma. Allí nadie lo sabe, que su dolor es llaga, su llanto inmenso río, y en ese desvarío de amor la única llave son sus joyas eternas, la escoba, la cocina, el jabón indolente y la lavandería. Conversa con la noche haciendo sus quehaceres, porque ella es el retrato de la Virgen María. No habrá rosal sin ella, no hay risa sin su sombra, no hay hogar sin su voz. Sin ella nada existe. Con su ausencia derriba el umbral de mi vida y miro ante mis ojos el calvario más triste. Madre, tú que me diste la luz para mirarte, déjame que pregone que te adoro, te quiero. Eres la flor más bella, eres la vieja santa. No comparo tus canas ni con el mismo cielo. Te imploro si me dejas, por Dios, jamás me olvides. Bendice aquel camino de espinas que me queda. Con mis versos haré la más grande escalera para llegar a ti, que cures esta pena.
1: Y con esto finalizamos la programación Eternamente Ecuatoriano. En instantes hay noticias, hay informaciones, hay entrevistas para doña Rosita González, de parte de su hijo Sebastián Gaibor González y de parte de toda la familia. Y de parte de la programación Eternamente Ecuatoriano, a todas las mamitas, que tengan un feliz día. Buenas tardes, Ecuador.

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4: Son las 18 horas.
5: 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Paz en la tumba de quien en vida se llamó la señora Amada Gaibor Zurita.
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0: ¿Qué tal, ecuatorianos? Buenas tardes, bienvenidos a compartir una emisión más de su informativo Hora 18. Hoy es ya 8 de mayo del 2026. Queremos darles el cordial saludo, la bienvenida a nombre de todo el equipo periodístico de noticias. Saludar a nuestros oyentes quienes nos siguen a través de la señal 104.7 en FM en su receptor. De igual manera a nuestros amigos quienes siguen a través de las distintas redes sociales. Aquí estamos en este viernes fin de semana para compartir las informaciones. Bienvenidos, nos vamos inmediatamente a los titulares de este día.
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0: 18 horas con 6 minutos, son las 6 de la tarde con 6 minutos en el ámbito internacional. Marco Rubio anuncia más sanciones de Estados Unidos contra Cuba. Trump anuncia tregua entre Rusia y Ucrania del 9 al 11 de mayo. En las noticias nacionales, Khan ordena a Ecuador retirar medidas comerciales contra Colombia. El Colegio de Médicos alerta despidos y alza en medicinas. Pacientes con esclerosis múltiple denuncian falta de medicina en el IES. El CNE analizará esta tarde situación de Unidad Popular. Transportistas anuncian demanda contra aranceles a productos colombianos. La CONAI exige que Lenín Moreno responda por la represión de octubre del 2019. Mariana Yumbay advierte que reformas no deben limitar derechos constitucionales. La Fiscalía busca vincular a familiares de Aquiles Álvarez y 9 empresas en caso Goleada. Gasolinas y diésel podrían volver a subir en Ecuador desde el 12 de mayo. Ataque armado deja un fallecido en la zona rural de Babahoyo. Militares aprenden a presunto integrante de los Lobos en Montalvo. Hayan calcinados a 2 adolescentes reportados como desaparecidos, esto en Manabí. Nuevo deslizamiento cierra el paso en Cruz de Hueso vía a Riobamba. En las noticias locales, explosión en fábrica de pirotecnia enluta a los bolivarenses, esto en Quevedo. Accidente de tránsito generó congestión vehicular en Guaranda. Denuncian abandono y crisis de seguridad en San José del Tambo. Ciudadanos cuestionan estado del parque en San Lorenzo, en Bolívar. Ciudadanía espera que obra en Tambán se ejecute con calidad. Hoy en el segmento de entrevistas vis-a-vis estará con nosotros Ivonne Gaibor, reina de San Miguel, a las 18:30 y a las 19 horas estará con nosotros la asambleísta Mireya Pazmiño. Con esto y otras informaciones, inmediatamente a su desarrollo.
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0: Son las 18 horas ya con 9 minutos. Estamos en las 6 en la tarde con 9 minutos. Hoy ha sido un día entre que hace sol o entre que hace sombra. No ha llovido. Hubo una pequeña garúa de 3 o de las 15 horas, pero muy leve. Tanto en San Miguel como en Chimbo, como en Guaranda. Leve, bien así, pero hay sí de esas que aquí en el mapa sabe decir cómo es el nombre suave, porque no estuvimos ni en moderado, ni en severa, ni nada de eso por el estilo. Suavito, una garúa bien suave, no sé, déjenme ver qué nos dice el pronóstico meteorológico. Vamos primero al de Google. A ver, dice que durante la noche no vamos a tener absolutamente nada de lluvia. Fin de semana va a estar bonito, mañana sábado va a ser sol durante toda la mañana y parte de la tarde. A partir de las 16 horas, pues bajará la temperatura drásticamente mañana, pero y ahí se prevé algo de lluvia. A ver, déjeme ver cómo estamos en el otro mapa de pronóstico de meteorología y las condiciones. A ver, dice, ¿qué tendremos? A ver, déjeme reducir un poquito, si no, no lo puedo ver. A ver, moderada habrá en el oriente, casi la mayor parte del oriente, ¿no? Tormenta moderada, dice. Severa, solamente tendremos por la zona de la Concordia, algo de Santo Domingo de los Áchilas, los ríos, algo en la provincia de Bolívar, especialmente en la zona de las Naves, San Luis de Pambil, Echandía, Caluma, Balsapamba. Habrá el día de mañana, ¿no? Lluvia severa, sí, porque dice que a partir de las 16 horas habrá lluvia acá en San Miguel, en Chimbo, en Guaranda. Entonces, mire, ¿qué más tenemos? Lluvia severa, esta sí es severa en este sector. Moderada, algo en la provincia de El Oro, Guayas, Los Ríos, Manabí. Extrema. En el sector del Pangui, este es en el oriente ecuatoriano, en la provincia de Zamora Chinchipe. Así está el panorama para el día de mañana. Temperatura a esta hora ya bajó, estamos con 16 grados de temperatura a esta hora. Bien. A ver, sí, 16 grados de temperatura, presión atmosférica 1026, humedad 96%, la sensación térmica 17 grados, visibilidad 10 kilómetros, el viento 5 kilómetros, índice V a esta hora ya es 1, pues estamos anocheciendo también. En este, de igual manera, no habrá lluvia durante toda la noche, no habrá absolutamente nada. Sí. Mañana, día soleado, va a estar muy bonito hasta las 14. De las 14 horas a las 18 horas, sí tendremos lluvia, como lo dice ahí. Moderada para mañana sábado. Ese es el ambiente que se vive. Déjeme ver este fin de semana, este 8 de mayo es el Día Mundial de la Cruz Roja y la Media Luna Roja. Es tanto un homenaje a su compromiso inquebrantable como un momento para recordar a quienes han perdido, dice la vida. A ver, el tema del Día Mundial de la Cruz Roja y de la Media Luna Roja, unidos en la humanidad, rinde homenaje al voluntariado y al personal que acompaña a las comunidades en momentos de crisis como personas ajenas, sino como parte de ellas. En un mundo cada vez más complejo y dividido, son las personas voluntarias quienes convierten la compasión en acción, ofreciendo esperanza, dignidad y apoyo cuando más se necesita. El Día Mundial de la Cruz Roja y de la Media Luna Roja es tanto un homenaje a su compromiso inquebrantable como un momento para recordar a quienes han perdido la vida al servicio de otras personas. También es un llamado a defender y proteger la acción humanitaria, asegurando que el apoyo neutral, independiente e imparcial siga llegando a quienes más lo necesitan, donde quiera que se encuentren. Hoy, 8 de mayo, es el Día Mundial de la Cruz Roja. Y en otros países donde no es permitido las cruces, pues ahí es la Media Luna Roja. Importante este tema, ¿no? Muy importante. 8 de mayo. ¿Qué más celebramos el 8 de mayo? Es el Día de la Cruz Roja, ¿ya? Es un adelanto al Día de la Madre, que varía siempre, ¿no?, su celebración, pero ya en Ecuador se festeja adelantadito. adelantadito. ¿Qué más es el día de hoy? Déjenme ver. Ya, lo más relevante es el Día Mundial de la Cruz Roja. Sí, esa es la recordación de este día especial. ¿Qué más tenemos para el día de hoy? Gran circulación desde el día de ayer de vehículos de todo tipo de tonelaje por nuestra vía principal. Eso sí, oiga, yo me fui a Guaranda en una cola de vehículos, estaba en el puesto 38 de 40 de ida, y de regreso de haber estado siquiera en el 72 de unos 80 o 90 carros. Era una cola, pero de esas que usted da a las revueltas, les va viendo lejísimos a los carros que van adelante y cuántos más vendrían, ¿no? Oiga, si se hace más de una hora de Guaranda a San Miguel, porque tiene vehículos extra pesados, pesados, livianos, carritos pequeños, carros grandes, camiones con carga. Debe haber habido unos 17 o 18 carros doble eje, pero todos tenían el mismo tipo como que de mercadería, o sea, llevaban legumbres, hortalizas, pero en la parte de arriba siempre vemos esas cargas inmensas de las famosas hierbitas. Yo más o menos conté unos 18 vehículos con ese tipo de carga, todos a las provincias de la costa, así que todavía no se avisora de que se abra la vía entre Payatanga y Bucay. Entonces todavía se espera que se habilite esta vía. Antes de saludar la presencia del licenciado Germán Jarrín y el desarrollo de las noticias internacionales, déjenme hacer una cordial invitación a las peregrinaciones que se están realizando hacia la Gruta de Lourdes. Así que para el día de mañana, sábado 9 de mayo, los priostes son la parroquia de San Pedro de Guanujo y sus comunidades, coordinador párroco y señores catequistas, el barrio Santo Cristo, coordinador la licenciada Miriam Pambabay y la licenciada Mariela Pambabay, el Chasqui, coordinadores la señora Sandra Puya, la señora Débora Quinchuela y habitantes del barrio. La misa, la Eucaristía será a las 10:30, la segunda misa a las 11 y la tercera misa a las 14 horas. Y el día domingo, los priostes de la cooperativa Transportes 10 de noviembre, coordinadores del gerente, señor Alcíbar Arboleda y todos los que conforman esta noble cooperativa de transportes. Los priostes también son Recinto San Andrés, coordinadores, señores catequistas. La misa será a las 10:30, la segunda misa a las 11 y la tercera misa a las 14 horas para que puedan asistir. Listo, licenciado Germán Jarrín, bienvenido, buenas noches.
2: ¿Cómo está, Giovanni? Buenas noches. Hoy nuestra vía está un caos, ¿verdad?
0: Sí, esto es.
2: Hoy día me hice yo de Montalvo a San Miguel 3 horas.
0: 3 horas, sí. Puede ser.
2: Bueno, la suerte es que estaba en camión. Pero, oiga, usted cuando anda en estos vehículos de poca velocidad, ve todas las cosas terribles que pasan en la vía. Amplíele más, Vinicio, por favor. Hágale, porque esto quiero yo que vean las autoridades de tránsito. Esto es un freno. Esto es en Alungoto.
0: En Bolívar no hay tránsito.
2: No hay, ¿no?
0: No hay tránsito
2: en Bolívar. No hay policías, solo chequeadores de licencias. Mire, lamentablemente no avancé a tomar la toma desde el inicio. Pero vamos a ver la última parte de una unidad de transporte. Pásenle a la pantalla a la pantalla primero, a la de Néstor, sí. Ah, ya, ok, gracias, Vinicio, sí. Mire, Giovanni, vamos a ver si córrale el video para que avance a tomar la última parte de lo que esta unidad de transporte 22 de junio rebasa julio. Un tráiler en plena vuelta en la de Alungoto. Mire.
0: Esa es en la de Huilloloma, de Alungoto.
2: Alungoto, claro. Oiga, después nos preguntamos por qué hay accidentes. Y los accidentes se dan por la impericia y el abuso de los transportistas, especialmente los de pasajeros. Bajábamos de Piscurco ya tras 2 horas 40 minutos de viaje, y en cambio hay una trasandina aquí en la vuelta de donde está el letrero de Barça, ¿cómo se llama esa vuelta? Ese sector
0: Pacuaca.
2: Pacuaca, otra unidad de transporte, pero por milímetros no se da contra un automóvil. Rebasa al entrar una vuelta
0: muy cerrada
2: a la izquierda. Que, o sea, usted ve el abuso de estas unidades de transporte grandes que son las que provocan los accidentes en toda la vía. Se paran donde les da la gana.

0: transportistas que hoy están utilizando nuestra vía es un caos. Y realmente es aterrador, terrorífico,
1: súper peligroso.
0: Loco, lo que se ve a diario y uno tiene que soportar de que uno de estos había un piloto, no me acuerdo, ya me olvidé el nombre, que hacía piruetas muy peligrosas, que saltaba puentes, se chocaba contra paredes y salía ileso. Así están la gente que conduce estas unidades, y lo peor que llevan vidas, personas. Entonces no hay ningún tipo de sanción, no hay seguimiento, no hay patrullas. Lo poco que, bueno, también puede ser que no tienen plata ni para el combustible, claro. Eso también puede ser. O sea, nosotros a veces juzgamos a la policía y no conocemos la situación en la cual se está desenvolviendo, pero hay que pedir a toda la gente, todos los ciudadanos, hay que tener paciencia. ¿Cuánto se hace de aquí a Montalvo? ¿Cuánto me hago yo normalmente? ¿Hora 10? ¿Hora 15? Ahora hay que esperar con toda paciencia de hacerse 1 hora y media, 1 hora 45 por el tráfico que está. Y hay que manejar a la defensiva. Lo que nos toca a los conductores de los vehículos pequeños es manejar a la defensiva y estar pendientes que en una vuelta, justo en una curva, digamos, esté rebasando una de estas unidades de transporte público en nuestra provincia. 18 horas con 24 minutos.
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0: Vamos ya con las noticias internacionales. Ya habló que la asambleísta Mireya Pazmiña Madrileño y directora provincial de Revolución Ciudadana estará con nosotros.
1: 19 horas.
0: A las 19 horas. Marco Rubio anuncia más sanciones de Estados Unidos contra Cuba. El secretario del Estado de Estados Unidos, Marco Rubio, anunció que el gobierno estadounidense impondrá nuevas sanciones contra Cuba como parte de las medidas impulsadas por la administración del presidente Donald Trump. Rubio señaló que las sanciones estarán dirigidas a empresas que, según informó, se enriquecen y concentran recursos económicos vinculados al régimen cubano, insistiendo en que las medidas no buscan afectar directamente al pueblo de la isla. Las nuevas disposiciones forman parte de endurecimiento de políticas de Washington hacia el gobierno cubano en medio de la crisis económica y energética que atraviesa la isla. ¿No? Este, lo despiadado y lo perverso de un régimen que quiere, a costa de todo, anexar a Canadá a su territorio, quiere robarse Groenlandia, quiere acabar con la civilización de los iraníes, quiere adueñarse del estrecho de Hormuz y secuestró a un presidente elegido en urnas, y hoy dice que quiere aumentar sanciones a un país que, de hecho, por el bloqueo criminal de 60 años está en mal estado, pero dice que no quiere afectar al pueblo cubano. Si el único afectado en estos 60 años de criminal bloqueo es el pueblo cubano, porque no tienen acceso a luz, no tienen acceso a combustibles, no tienen acceso al progreso, ¿no? Porque salud tienen, y gratuita. Es la mejor salud, que el mejor sistema de salud del mundo, con esos escasos recursos. Bueno, pero así está la situación con Estados Unidos. Y nuevamente Trump anuncia tregua entre Rusia y Ucrania del 9 al 11 de mayo. El presidente de Estados Unidos, Donald Trump, anunció este viernes 8 de mayo de 2026 que los mandatarios de Rusia y Ucrania abandonaron la tregua temporal del 9 a 11. Perdón, ¿sí? Acordaron, no abandonaron. Acordaron una tregua temporal del 9 al 11 de mayo. Según informó Trump, el acuerdo fue alcanzado entre Vladimir Putin y Vladimir Zelensky e incluye la suspensión de ataques militares durante esos días, además de un intercambio de 1,000 prisioneros por cada país. El anuncio genera expectativa a nivel internacional en medio del prolongado conflicto entre ambas naciones, mientras la comunidad internacional sigue atenta al cumplimiento de los compromisos alcanzados entre Moscú y Kiev. Vamos ya.

0: con las noticias de carácter nacional.
1: 18:27, 6:27 y la Secretaría General de Comunicación Andina de Naciones emitió la resolución 2582 mediante la cual determinó que las medidas comerciales adoptadas por Ecuador contra productos colombianos vulneran el Acuerdo de Cartagena y afectan el libre comercio dentro de la región andina. La decisión cuestiona el recargo arancelario aplicado a mercancías provenientes de Colombia y las restricciones impuestas para el ingreso terrestre de productos. Según el organismo andino, la denominada tasa de servicio de control aduanero, que pasó del 30 al 100%, constituye un gravamen incompatible con la normativa comunitaria debido a que no corresponde a un servicio específico presentando al importador. Además, la CAN señaló que Ecuador no presentó una justificación técnica suficiente ni demostró que el cobro respondería a costos reales de control aduanero, por lo que ordenó retirar la medida en un plazo máximo de 10 días hábiles. La resolución también calificó como una restricción al comercio subregional la decisión de habilitar únicamente el puente internacional del Puente Internacional de Rumichaca como punto de ingreso terrestre para mercancías colombianas. Sectores empresariales de Ipiales y Tulcán expresaron expectativa por el posible restablecimiento de las condiciones normales de comercio binacional, considerando clave para la economía fronteriza entre ambos países.
0: Bueno, si el planeta tiene a Donald Trump, Ecuador tiene a nuestro presidente Daniel Noboa, ¿no? Trompito, dicen, ¿no? Porque entre nuestros países del Cono Sur tenemos un órgano que es la CAN, la Comunidad Andina de Naciones, quien regula y busca los entendimientos arancelarios y mutuo economía entre los países. Ya lo ha dicho, esta medida es una medida abusiva, y dirá el presidente Noboa que esta medida no busca afectar a los ecuatorianos, cuando de forma muy clara estos aranceles, porque los aranceles se aplican al que compra. O sea, si usted compraba champú, medicinas, el tan apetecido café colombiano, es un claro ejemplo, ¿no? Los medicamentos han subido de forma exponencial. Algunos productos que son de uso diario y que no son suntuarios, como el champú, como el jabón, que en gran medida viene de Colombia, también ha elevado su valor de forma exagerada. Y para quienes tomamos café, que creo que es el 90% de la población, tenemos que ya buscar otras alternativas, agüita de tilo, agüita de hierba luisa, tal vez, porque el café subió de 7 u 8 dólares, bueno, aquí en el país 9 dólares, a más de 20 dólares. Entonces, y el presidente dirá que esas medidas no afectan al ecuatoriano, y no es para eso. Pero la CAN le ha puesto un alto y le ha dado plazo al gobierno para que revise sus aranceles y para que cambie las cosas. Estamos ya con la reina de San Miguel, nos está visitando. Con razón que el día estaba bonito y no llovía, ¿no?
1: No llovía.
0: Así que nos trae buen clima la reina. Colegio de Médicos alerta despidos y alza en medicinas, lo que estaba hablando hace instantes. Mediante una rueda de prensa, el presidente del Colegio de Médicos de Pichincha, Juan Pasquel, se pronunció para dar a conocer la preocupación del gremio por la desvinculación de profesionales de la salud y la falta de medicinas e insumos en hospitales del país. Además, pidió a las autoridades tomar acciones urgentes ante el incremento del precio de medicamentos provocado por el conflicto arancelario entre Ecuador y Colombia, situación que estaría afectando tanto al sistema de salud como a pacientes que dependen de tratamientos permanentes. Es una cosa, antes de escuchar el video, hay que tomar en cuenta esto, ¿no? Los afectados directamente es el mismo gobierno, porque si pone a

0: ecuatorianos. Por eso decimos que la salud es una y no tiene que verse banderas políticas. Nosotros teníamos una inversión aprobada por la Asamblea Nacional de 4.200 millones y apenas han asignado 2.900 millones de dólares. Es decir, cada año ha habido un déficit de 1 millón de dólares. Lo mismo que está perjudicando en no tener una infraestructura, en no tener medicamentos, en no tener el personal suficiente y, lógicamente, una gestión inadecuada para el problema de salud. Tenemos una propuesta muy bien definida en cuanto a la distribución de los medicamentos. Por ejemplo, la centralización no está llegando a las áreas marginales. Aunque existe este momento un alza de precios por el problema que tenemos con Colombia, es decir, que subieron las medicinas, aparte de haber un desabastecimiento, existe un aumento del 30-50% de los precios de los medicamentos, cuyo arancel debería ser eliminado. Nosotros tenemos por fuentes extraoficiales que a nivel de la salud se han despedido 1.200 trabajadores de la salud, lo cual es bastante preocupante, y creemos y volvemos a decir, rechazamos esta situación y pedimos que el gobierno suspenda el despido de los trabajadores.
1: Muy bien, estamos en las 18:35 de anuncios clasificados para esta hora. 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Importante mención. Agradecimiento, invitación religiosa. Allá en el cielo tenemos a nuestros seres queridos que adoramos y que jamás olvidaremos. Les extrañamos con toda nuestra alma. Dios Todopoderoso, nos quitaste lo más querido que teníamos en este mundo. Con sus partidas nos dejaron un gran vacío que jamás se llenará. Con sus ausencias quedaron muchos sinsabores. Aceptamos la voluntad divina sabiendo que están en el cielo, desde donde nos guían y bendicen por siempre nuestras vidas. Al cumplirse 56 años del fallecimiento de quien en vida fue el señor segundo Javier Solano. De igual forma, 13 años de quien en vida fue la señora María Vicenta Quintana Verde Soto, 3 años de quien en vida fue la señora María Elina Solano Quintana, 17 años de quien en vida fue Marco Antonio Yamuca Solano. Sus familiares tienen a bien invitar a la Santa Misa, que en su memoria se celebrará el día sábado 9 de mayo a partir de las 14:02 p.m. en la capilla del recinto Lambas Abajo. Ha dejado de existir quien en vida se llamó la señora Amada Gaibor Zurita. Sus hijos Edwin, Elvia, William, Wilman, Walter, Freddy, Saúl, Neutón, Hilda, Daisy, Nancy, Sandra, Estela y Temístocles. Sus nietos Juan, Francisco, Vladimir, Santiago, Michael, Omar, Eric, Michelle, Cristian, Giselle, Paula,

0: Juan Carlos, Steffi, Wagner, Jeffrey, Paulo, María, José, Linda, Brian y demás familiares comunican este lamentable fallecimiento. Invitan a la velación de sus restos mortales en la sala de velaciones Moyano, diagonal al Hospital de San Miguel de Bolívar. La misa de cuerpo presente se efectuará este sábado 9 de mayo a la 1:00 p.m. en la misma sala de velaciones. Servicio exequial de funeraria Moyano de San Miguel de Bolívar. Hace un mes que la luz de sus ojos se ha apagado, nos quedan en la memoria los mejores ejemplos de superación, rectitud y fuerza que seguiremos hasta el fin. Al recordar con profundo dolor y tristeza el primer mes del fallecimiento y quien en vida se llamó la señora Rosa Elvira Paguay, su esposo el señor Miguel Ángel Gaibor, sus hijos Franklin y Naomi y demás familiares expresan un profundo agradecimiento por sus muestras de solidaridad. A la vez que invitan a la Santa Misa este sábado 9 de mayo a las 17:30, 5:30 p.m. en la iglesia del recinto La Chima Grande, El Torno. A las 16:30 p.m. se iniciará con el rezo del Santo Rosario. Sus familiares anticipan sus agradecimientos, paz en su tumba. Has dejado un vacío tan grande que nunca se podrá llenar, porque a los seres como tú no se le puede olvidar, por eso tu recuerdo será imborrable y eterno. Al recordar 6 meses del fallecimiento de quien en vida se llamó Freddy Patricio Parco Nausín, sus padres el señor Abraham Parco y la señora Carmen Nausín, sus hermanos Guadalupe, Walter y Eduardo Parco, y demás familiares invitan a la Santa Misa que en su memoria se oficiará el día sábado 9 de mayo a las 3:30 p.m, 15:30, en la iglesia Divino Niño de San Miguel de Bolívar. Se fueron y nos dejaron un vacío enorme en nuestros corazones, una flor sobre la tumba se marchita, una lágrima sobre su recuerdo se evapora, una oración por las almas la recibe Dios. Al recordar con profundo dolor y tristeza un mes del fallecimiento de quien en vida se llamó la señora emérita Targelia Gaibor Gaibor y 16 años de su esposo el señor Simón Eduardo Olaya Gaibor. Sus hijos y demás familiares expresan un profundo agradecimiento, invitan a la Santa Misa el día sábado 9 de mayo a las 16:04 p.m. en la iglesia matriz de San Miguel de Bolívar. Paz en sus tumbas.
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1: Son ya las 18 horas con 43 minutos, 6 de la noche con 43 minutos. Vamos a continuar en nuestro informativo. Y a esta hora vamos a saludar a la reina de San Miguel, Siboney, así es, ¿no? Vamos a saludarlo. Bueno, primeramente vamos a pedir disculpas a nuestros amables oyentes. Ella se encuentra acá haciendo un esfuerzo muy inmenso, muy grande. Le notamos que está prácticamente muy, muy afónica por el hecho de las actividades que viene realizando estos últimos días. El esfuerzo, la garganta y todo lo demás. Así que les pedimos a nuestros oyentes el cambio de voz que tiene muy afónica, pero lo importante es que ha llegado a nuestro medio de comunicación porque quiere realizar unos tres anuncios muy importantes para los amigos, para los oyentes de nuestra estación y para la gente de San Miguel de Bolívar. Reina, buenas noches, bienvenida.
2: Muy buenas noches, estimado Giovanni, muy buenas noches con toda la comunidad sanmigueleña. Muchas gracias por la apertura y por permitirme estar hoy aquí. Bueno, sin duda, uno de los medios más grandes, así que aprovecho para poder comunicar una de las próximas actividades que se llevará a cabo. Entonces, muy pronto se acerca el Día de la Madre y queremos hacer un agasajo para todas aquellas, hacerles sentir especiales en su día. Entonces, el día domingo les esperamos a las 9 de la mañana en la cancha municipal para compartir un momento único, hacerles honor en su día, hacer unas dinámicas, todas van a salir muy premiadas y aparte vamos a tener un agasajo musical.
1: Importante, esto es en la cancha junto al municipio.
2: Sí.
1: Ya, porque también la otra cancha es en la piscina, ¿no? Entonces, tras del municipio, ahí va a ser el evento el día domingo, 9 de la mañana.
2: Sí, es un evento pequeño que no les va a llevar más de una hora a una hora y media para que puedan ir a compartir con sus familias después.
1: Ya, entonces, homenaje a las mamitas sanmigueleñas, esta invitación lo hace la reina, va a haber algunas sorpresitas y, lógicamente, la serenata artística dedicada a las madrecitas, el día domingo. ¿El día sábado?
2: Bueno, mañana tenemos igual un día bastante ajetreado, donde vamos a iniciar con una campaña gratuita con el apoyo de la veterinaria Aldaz, donde vamos a tener la desparasitación y vitaminización de todos los perritos y los gatitos que se acerquen desde las 9 de la mañana hasta las 2 de la tarde. No hay un cupo límite de mascotas, todos pueden asistir y a todos se les va a atender.
1: Ya, esto es en la veterinaria Aldaz, ¿no? Que está a pocos pasos del Parque Centenario. Entonces, ahí va a iniciarse esta campaña totalmente gratuita para desparasitar a nuestras mascotas, perritos y gatitos.
2: Sí, todo buscando por el bienestar de nuestras familias y, bueno, también cuidarles de ellos es también cuidar a todos nosotros, prevenir enfermedades y múltiples cosas más. Y bueno, luego en la tarde en Vilobán se va a realizar la rendición de cuentas y es también ahí, es una invitación para toda la gente y mamitas sobre todo que van a estar ahí, donde les vamos a hacer igual un pequeño agasajo, les vamos a repartir premios y bueno, hacerles honor en su día también.
1: También con serenata, ¿no? Esto es en Vilobán.
2: Sí.
1: ¿A qué hora va a ser en Vilobán?
2: A las 3 de la tarde.
1: A las 3 de la tarde. Entonces, hay estos tres eventos importantes que nos hace la cordial invitación Siboney Gaibor, reina del Cantón San Miguel. A ver, el día domingo, 9 de la mañana, en la cancha, atrás del edificio de la municipalidad, homenaje a la mamita sanmigueleña con serenata, algunos premios que se les va a entregar. Luego, el día sábado, 9 de la mañana, hace la cordial invitación para llevar a nuestras mascotitas, tanto gatitos como perritos, a Veterinaria Aldaz, que está a pocos pasos del Parque Centenario, campaña totalmente gratuita, de 9
2: a 2 de la tarde.
1: A 2 de la tarde. De 9 a 2 de la tarde va a ser esta campaña que se va a realizar. Y luego, después, a las 14 horas, es en Vilobán, ¿no?
2: Sí, a las 15 horas.
1: Ah, y a las 15 horas es en Vilobán, que de igual manera, pues allá hay un evento en homenaje a todas las madrecitas del sector de la parroquia de Vilobán y de sus alrededores que deben asistir y participar de este homenaje al Día de la Madre, igual premios y también la serenata a las madrecitas. ¿Alguna cosita más?
2: No, eso sería todo, nada, invitarles y espero contar con su presencia y que son lo que hacen la magia de cada momento. Nada más y muchas gracias por el espacio.
1: Gracias a usted, le entendemos su esfuerzo en venir acá a la radio y hacer esta invitación, ¿no? Ya los vamos a recordar nuevamente al final del noticiero estas tres actividades que va a realizar nuestra reina de San Miguel en este fin de semana. Muchas gracias por haber venido. Vamos a continuar con más informaciones del acontecer nacional a través de este su noticiero Hora 18. El Colegio de Médicos alerta despidos y alza en medicinas. Mediante una rueda de prensa, el presidente del Colegio de Médicos de Pichincha, Juan Pasquel, se pronunció para dar a conocer la preocupación del gremio por la desvinculación de profesionales de la salud y la falta de medicinas e insumos en hospitales del país. Además, pidió a las autoridades tomar acciones urgentes ante el incremento en el precio de medicamentos provocado por el conflicto arancelario entre Ecuador y Colombia, situación que estaría afectando tanto al sistema de salud como a pacientes que dependen de tratamientos permanentes. No sé si podemos escuchar a Juan Pasquel en el informativo, son ya las 18 horas con 50 minutos. Escuchemos, por favor.
3: De conocimiento público, este día viernes 8 de mayo a las 3 de la tarde ha sido convocado el Pleno del Consejo Nacional Electoral para tratar el pedido de archivo en el caso de Unidad Popular. En el orden del día constan tres documentos de la consejera Elena Nájera, de la consejera María Cristina Cronfle y el que ha incluido Unidad Popular. Los tres oficios, los tres documentos, piden el archivo de la causa de cancelación contra nuestro partido. Están sumamente argumentados y obviamente el Consejo Electoral tiene la oportunidad de demostrar al país que no está en un proceso de fraude electoral. Vamos a auditar en estas
1: 18 horas con 51 minutos, son ya las 6 en la noche con 51 minutos. Vamos con más informaciones.
4: Pacientes con esclerosis múltiple denuncian falta de medicinas en el IES. Pacientes con esclerosis múltiple denunciaron la falta de medicamentos en el sistema de salud del IES y alertaron sobre el deterioro progresivo de su salud debido a la interrupción de tratamientos esenciales. Uno de los casos es el de Gustavo, de 32 años, quien asegura no recibir el medicamento Ocrelizumab en el Hospital Teodoro Maldonado Carbo. El paciente explicó que este tratamiento es fundamental para frenar el avance de la enfermedad, considerada catastrófica e incurable. Quiero trabajar, tener una familia y una vida normal, expresó Gustavo, quien actualmente necesita un bastón para movilizarse debido al avance de su condición. Los afectados piden una respuesta urgente de las autoridades del IES para garantizar el abastecimiento de medicamentos y evitar que más pacientes sufran complicaciones irreversibles en su estado de salud. 18 horas 52 minutos. Más noticias.
1: Y el Consejo Nacional Electoral dejó en suspenso la resolución sobre la situación jurídica de la Unidad Popular luego de que la presidenta del organismo, Diana Altamaid, propusiera convocar a una nueva sesión para continuar el análisis del caso. La decisión mantiene la expectativa entre dirigentes y simpatizantes del movimiento político que busca revertir la resolución relacionada con su cancelación del registro electoral. El director nacional del movimiento, Giovanni Altarihuana, manifestó su confianza en que el proceso se maneje conforme a derecho y respetando las garantías establecidas dentro del marco legal ecuatoriano. El tema continuará siendo tratado por el Pleno del CNE en una próxima convocatoria mientras persisten las reacciones políticas alrededor del futuro de la organización. Ahí sí vamos a escuchar a Giovanni Altarihuana.
3: reconocimiento público, este día viernes 8 de mayo a las 3 de la tarde ha sido convocado el Pleno del Consejo Nacional Electoral para tratar el pedido de archivo en el caso de Unidad Popular. En el orden del día constan tres documentos de la consejera Elena Nájera, de la consejera María Cristina Krunfle y el que ha incluido Unidad Popular. Los tres oficios, los tres documentos, piden el archivo de la causa de cancelación contra nuestro partido. Están sumamente argumentados y obviamente el Consejo Electoral tiene la oportunidad de demostrar al país que no está en un proceso de fraude electoral. Vamos a auditar en estas horas quién va a asistir a ese pleno, quiénes van a faltar, quiénes van a mantener su posición y quiénes eventualmente van a cambiar. Por eso hacemos un llamado público a los consejeros principales y suplentes. Nos referimos al ingeniero Enrique Pita, vicepresidente del Consejo Electoral, a Estela Acero, José Cabrera, Elena Nájera, María Cristina Krunfle, para que asuman con independencia, con imparcialidad, apegados a la ley y a la Constitución, una decisión. El Consejo Nacional Electoral no ha podido, y Diana Tamaí, demostrar ninguna evidencia sobre el número supuesto de desafiliaciones de Unidad Popular. Han actuado fuera de los 120 días que manda la ley para la cancelación de una organización política. Han violentado la seguridad jurídica y los...
4: Son las 18 horas con 55 minutos. Transportistas anuncian demanda contra aranceles a productos colombianos. Ahora sí ya hablan duro los transportistas, ¿no? Cuando debieron hablar, donde debieron protestar por el alza del combustible que afecta a toda la nación, y esperaron estos 6 meses de diezmos, de regalos del gobierno para comenzar a protestar. Como les decíamos, los transportistas se quedaron callados mientras sube el diésel. Las carreteras del país en un 80% están destruidas y hoy se dan cuenta que también el gobierno les perjudicó con los aranceles que imponen a los productos que vienen de Colombia. El gremio de transportistas pesados advirtió que presentará una demanda de inconstitucionalidad en el caso en que el gobierno del presidente Daniel Noboa no acate la disposición inmediata de la Comunidad Andina de Naciones sobre el levantamiento de los aranceles aplicados a productos provenientes de Colombia. La reacción surge luego de que la CAN ordenara a Ecuador retirar las medidas comerciales en el plazo de 10 días. Al considerar que afectan el libre comercio dentro de la región andina y vulneran el acuerdo de Cartagena. Los transportistas señalaron que las restricciones han generado afectaciones económicas al sector y al intercambio comercial fronterizo, por lo que esperan que el gobierno cumpla con la resolución comunitaria, para evitar nuevas acciones legales y mayores impactos en la actividad económica. 18:57. Más noticias.
1: Más informaciones a través de este su noticiero, Hora 18. La CONAIE exige que Lenín Moreno responda por la represión de octubre del 2019. La Confederación de Nacionalidades Indígenas del Ecuador emitió un pronunciamiento este 8 de mayo del 2026 en el que exige que el expresidente Lenín Moreno responda ante la justicia por los hechos ocurridos durante el paro nacional de octubre del 2019. En el comunicado, la organización pidió a la Fiscalía General del Estado reactivar e impulsar las investigaciones relacionadas con las presuntas violaciones a los derechos humanos registradas durante la protesta. La CONAIE cuestionó que, tras más de 6 años, no se hayan esclarecido las responsabilidades políticas y estatales por los hechos que dejaron personas fallecidas, heridas, detenidas y perseguidas. La organización indígena señaló además que el retorno de Lenín Moreno al país debe permitir que responda dentro de los procesos y diligencias abiertas por la Fiscalía. Finalmente, la CONAIE insistió en la necesidad de verdad, justicia, reparación y garantías de no repetición para las víctimas de octubre del 2019.
4: Más noticias. Mariana Yumbay advierte que reformas no deben limitar derechos constitucionales. La asambleísta por la provincia de Bolívar, Mariana Yumbay, se pronunció durante el primer debate del proyecto de ley orgánica reformatoria a la ley orgánica de garantías jurisdiccionales y control constitucional, señalando que corregir abusos dentro de la justicia constitucional no debe convertirse en una excusa para limitar derechos ni debilitar las garantías jurisdiccionales. Yumbay enfatizó que la independencia judicial y la tutela efectiva representan pilares fundamentales para proteger a las personas, pueblos, nacionalidades y la naturaleza frente a posibles abusos del poder. Además, sostuvo que cualquier reforma debe garantizar el respeto pleno a los principios constitucionales. La legisladora afirmó que la seguridad jurídica no constituye reduciendo derechos, sino fortaleciendo una justicia constitucional clara, proporcional y al servicio del pueblo ecuatoriano. 18:59. Más noticias.
1: La fiscalía busca vincular a familiares de Aquiles Álvarez y 9 empresas en caso Goleada. La Fiscalía General del Estado solicitó la vinculación de 9 personas y compañías dentro del denominado caso Goleada, proceso que investiga un presunto esquema de delincuencia organizada relacionado con lavado de activos y defraudación tributaria. Entre las personas que la Fiscalía busca incorporar al proceso figura Friorelia y Casa Samán, madre del alcalde de Guayaquil, Aquiles Álvarez, además de otras 3 personas vinculadas a la investigación. El pedido fue presentado por la fiscal Denis Villavicencio ante el juez Jairo García con el objetivo de fijar fecha y hora para la audiencia de vinculación. Asimismo, la Fiscalía solicitó incluir a 9 empresas presuntas relacionadas con los procesos actualmente. Aquiles Álvarez, sus hermanos Antonio y Javier Mario Álvarez, así como al asambleísta Raúl Chávez y otras personas, continúan vinculados en el proceso judicial, aunque la medida de prisión preventiva en el caso Goleada ya fue levantada para el alcalde guayaquileño.
4: 19:01, vamos al corte comercial. No se olviden, estimados oyentes, que luego del mismo estaremos con la asambleísta y directora provincial de la Revolución Ciudadana, Mireya Pazmiño, en una importante entrevista. Regresamos.

0: Sí, ahora.
1: 19 horas.
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